0: Llevaban ya más de una hora embarcados en el avión de Iberia en el que iban a volver a Roma con León XIV y su séquito, pero este mensaje que acabamos de escuchar del comandante anunciaba que había problemas. El Papa ya había sido despedido por el rey a pie de escalerilla, la escalerilla estaba retirada, hubo que volver a poner la escalerilla, el rey recogió al Papa, que volvió a bajar y se dirigió a la sala de autoridades. El rey se dio cuenta de que uno de los motores del avión no funcionaba y se lo señaló al presidente canario, Fernando Clavijo.
1: Y no te lo vas a creer, pero el rey dice, hay un motor que no está encendido. Y bueno, y seguimos esperando, y seguimos esperando, y seguimos esperando, hasta que se acercaron desde la dirección del aeropuerto, preguntaban cuál era el problema, porque retrasaba, y efectivamente que el motor 1 no arrancaba.
0: Había un problema técnico y había que esperar por razones de seguridad. El Papa y el rey hicieron bromas en la pista y para que León XIV no tuviera que esperar la llegada del avión que había salido de Madrid y que todavía necesitaba un par de horas para aterrizar, para que no tuviese que esperar tanto, el rey ofreció su Falcon a León XIV y a las 7, hora peninsular, por fin despegaba ayer el avión que llevaba el Papa a Roma. Fue el único incidente de ayer en una intensa semana de visita de León XIV, una intensa semana en la que todo ha salido bien. León XIV ha vivido una semana intensa en España.
2: No quería ser papa, ni como joven ni como viejo, pero cuando el Señor llama, hay que decir sí.
0: León XIV se sinceró con estas palabras en uno de los encuentros de esta semana, en concreto en Barcelona, ante las preguntas de Renzo, un niño de 6 años. Vamos a exagerar un poco, vamos a simplificar mucho. El Papa Prevost, un año después de haber iniciado su pontificado aquí en España, ha vuelto a iniciarlo. León XIV en Madrid, en Barcelona y en Canarias se ha dejado aclamar por multitudes. Ha sido el protagonista de muchas horas de fiesta. Ha rezado y ha escuchado las historias de muchas personas heridas. Ha bendecido decenas de niños. Ha improvisado, ha reído, ha llorado. Ha dialogado con no creyentes. Ha hecho como obispo sugerencias al Parlamento. Se le ha visto disfrutar. España, durante esta semana de la visita de León XIV, ha vivido un destello de alegría. Los gestos y las palabras de este hombre tímido han tenido una belleza desarmante, han hecho ver que esa paz desarmada y desarmante que predica León XIV es un hecho, no una utopía. Ayer en ABC, Ignacio Camacho decía en su columna que estos días ha pasado algo en España. Ha habido una patente, casi palpable oleada emocional, capaz de sacudir la conciencia de enormes masas de ciudadanos, católicos, indiferentes, escépticos, en torno a la intuición de haber encontrado las cualidades morales de un verdadero liderazgo. Ese estímulo revela el sentimiento de orfandad de buena parte de la opinión pública española. Esto escribía Ignacio Camacho. Se ha hablado mucho estos días del liderazgo moral de León XIV. Seguramente no es solo eso. No es solo una cuestión de moralidad que remite más a las normas. Es un liderazgo de humanidad, un liderazgo de sentido. Muchos de los que han querido escuchar a León XIV y hablar con él no son católicos o no son creyentes. Y no están de acuerdo con todo o con mucho de lo que ha propuesto el Papa. El ejemplo más claro, más luminoso, ha sido el del actor Antonio Banderas.
3: Santo Padre, siento una cierta obligación a ofrecer una pequeña reflexión en voz alta sobre mi propia experiencia. Todos los seres humanos nos enfrentamos a los grandes interrogantes de nuestra existencia. ¿Quiénes somos? ¿Qué sentido tiene la vida y el dolor? ¿Qué significa amar de verdad al prójimo como a uno mismo? ¿Qué hay más allá?
0: Esas preguntas que lanzaba banderas al Papa León XIV. Insisto,

0: muchos de los que la han escuchado no están de acuerdo en todo lo que dice León XIV. El ejemplo fue lo que sucedió en el Congreso.
1: Muchas gracias.
0: 7 minutos de aplausos. Es evidente que los diputados necesitaban acercarse a alguien con credibilidad, a alguien que vive lo que predica. A diferencia de lo que sucedió con las visitas de Juan Pablo II y de Benedicto XVI, hemos visto poquitas reacciones anticlericales. El viaje de León XIV seguramente ha certificado que el viejo clericalismo y anticlericalismo se ha quedado o se han quedado en España bastante viejos. Se habla de la España secularizada. Quizá se podría hablar de la España que está más allá de la secularización, de la España possecular, en la que todos o casi todos buscamos un sentido a la vida sin los viejos prejuicios. De eso es de lo que el Papa le habló a los obispos.
2: Muchos hombres y mujeres de nuestro tiempo llevan en el corazón una sed profunda de sentido, incluso cuando no saben darle un nombre. La Iglesia está llamada a reconocer estos anhelos, a escucharlos con respeto y a ofrecer el tesoro que les ha sido confiado.
0: La Iglesia tiene que escuchar los anhelos de los que buscan un sentido para su vida. Lejos de lo que algunos han llamado la ilusión de unanimidad, con León XIV se ha hecho claro que la Iglesia no tiene la pretensión de imponer su modo de ver el mundo desde una posición hegemónica. León XIV ha encarnado lo que ha propuesto y ha repetido: nada de imposiciones.
2: La Iglesia católica está al servicio de esta sed de corazón humano, no de forma impositiva, sino con el testimonio evangélico.
0: Al servicio de la sed del hombre. Ayer en su última escala en Tenerife, León XIV completó los gestos y los mensajes que había empezado a hacer el jueves sobre la migración. El jueves estuvo durísimo con la Europa que cierra sus puertas a los migrantes, que no les ofrece vías seguras de llegada, que los trata como números. Estuvo durísimo con una Europa que, según el Papa, será juzgada por la historia por lo que está haciendo con los migrantes.
2: Una conciencia cristiana no puede permanecer indiferente ante las víctimas de los naufragios y de la falta de ayuda ante estos cementerios del mar.
0: Cementerios del mar. Esas palabras quedarán para mucho tiempo como un juicio sobre lo que está haciendo Europa con los migrantes. Precisamente acaba de entrar en vigor el pacto migratorio de la Unión Europea, un pacto que quiere conseguir más devoluciones a los países de origen, endurecer el sistema de asilo y facilitar la creación fuera de Europa, en suelo de terceros países, de campos de retorno o de deportación. La Europa que no tiene hijos, la Europa que necesita migrantes, hace más difícil la llegada, no les da vías legales de acceso. El migrante como chivo expiatorio. Y ahí en la última jornada, antes de que se estropeara el avión, el Papa completó su mensaje sobre la migración dibujando lo que él cree que es una verdadera integración. El jueves le recordó a Europa sus obligaciones humanitarias, ayer viernes le recordó a los migrantes sus deberes.
2: A ustedes, queridos hermanos migrantes, les corresponde una parte noble y necesaria de este camino: abrirse con confianza a la comunidad que les recibe, aprender su lengua, respetar sus leyes, conocer sus costumbres.
0: O sea que quien llega tiene que aprender del sitio al que llega, y quien recibe debe aprender de quién está llegando, sin diluir su identidad. Lo que hizo el Papa ayer fue describir una especie de mestizaje cultural, lo que por otra parte es lo que ha marcado siempre la historia de los pueblos. Es decir, hay modelos de integración que no han funcionado, como el multiculturalismo británico, que lo que hace es crear guetos porque cada uno sigue con su cultura, sin integrarse en la cultura a la que llega. Y luego está el francés, el de la República Laica Francesa, con unos valores en los que no cree nadie. Aquí lo que el Papa propuso fue, pues eso, que el que llega aprenda del sitio al que llega y que el que recibe, sin tener que diluir su identidad, ensanche esa identidad. España, durante esta semana, sin duda, ha vivido un destello de alegría. Se nos hace extraño porque estamos en nuestras polarizaciones, en nuestros cansancios, y esta semana en la que el Papa ha estado con nosotros se ha respirado otro aire. Los gestos y las palabras de este hombre tímido han tenido una belleza desarmante.
1: Lo que está en juego en estas elecciones son la sanidad pública, la dependencia y los servicios sociales y la vivienda.
0: Zapatero cerró campaña, estas son sus palabras, en las elecciones andaluzas apoyando a María Jesús Montero el pasado 15 de mayo. Esto fue en Granada. María Jesús Montero, había sido hasta semanas antes ministra de Hacienda. Zapatero en ese cierre de campaña, como hemos escuchado, defendió los servicios públicos. Pero para que haya servicios públicos hay que pagar impuestos, hay que pagar el IRPF, el IVA, impuestos de transmisiones patrimoniales y de muchas otras cosas. Hay que pagar impuestos. Y eso es lo que presuntamente no hizo Zapatero. Zapatero, presunto defraudador de Hacienda, cerró la campaña andaluza con la exministra de Hacienda. El juez Pedraz abrió ayer pieza separada del caso Plus Ultra por el asunto de las joyas encontradas en el despacho de Zapatero, que no valen, como dijo su portavoz, 50.000 euros, sino 1.300.000 euros, un dinero. Zapatero ahora tiene dos nuevas imputaciones, la de delito fiscal y delito de contrabando. Delito de contrabando por no haber pasado por la aduana con las joyas. El juez dice que no hay trazabilidad fiscal sobre la compra de las joyas, y eso constituye un indicio objetivo y racional de que ha habido fraude a Hacienda. Y Zapatero ya no puede regularizar, como hicieron en su momento Messi o Ronaldo. Si no hubiese habido este auto, quizá hubiera podido regularizar pagando medio millón de euros, pero ya no es posible porque hay una resolución judicial. Todo esto que te estoy contando es una historia que tiene como protagonista a Zapatero, expresidente del gobierno, defensor de lo público, que en este momento está imputado por delito fiscal. Ayer hubo silencio en el PSOE. De Ferraz salía un mensaje apuntando que esperan que Zapatero aclare en su comparecencia al juez del miércoles y el jueves qué es esto de las joyas.
3: Toda la colaboración con la justicia, todo el respeto a la presunción de inocencia y todo mi apoyo al presidente Zapatero.
0: ¿Sigue apoyando ahora que está Zapatero imputado por otros delitos? ¿Sigue apoyando Sánchez a Zapatero? Pues claro, es que no le queda otra. Ya puso la mano en el fuego por él, por Zapatero, y ya no la puede retirar. La sentencia firme tardará en llegar y puede haber problemas jurídicos por el modo en el que se obtuvo la información que llegó de Estados Unidos para iniciar la investigación del juez Pedraz. Pero claro, una cosa es una sentencia y otra cosa es la responsabilidad política que tiene Sánchez por haberse apoyado tanto en Zapatero. Esa responsabilidad política nunca la asumirá Sánchez. No tiene costumbre. 6:15, 5:15 en Canarias. Te cuento más cosas con la ayuda de Xavi Lasso. Estados Unidos en Irán.
4: Pakistán ha anunciado que ambas naciones habrían llegado a un acuerdo. En un comunicado han informado que estarían colaborando con ambas partes para concretar los próximos pasos de este supuesto acuerdo. Desde Teherán han confirmado que este acuerdo de paz podría estar más cerca que nunca, pero que no incluiría los acuerdos en materia nuclear.
0: Drones.
4: A pesar de ello, en las últimas horas el ejército estadounidense ha derribado drones que se dirigían al estrecho de Hormuz. Alegan Estados Unidos que eran un peligro para el tráfico comercial.
0: Space SpaceX.
4: La compañía de Elon Musk protagoniza la mayor salida a bolsa de la historia. Ha entrado con un 23% en positivo y con un valor de 1,5 billones de dólares. Con esta operación, Musk se convierte en el primer billonario de la historia del planeta.
0: SpaceX es la compañía, digamos, espacial de Elon Musk, porque hay otras. Está la red social X, está Tesla y otras compañías. Esta es la de los cohetes. Jacobo Teijeiro.
4: El juez Pedraz ha citado como investigado al abogado de Cerdán. Tendría que declarar el 25 de junio en la Audiencia Nacional. La decisión se toma después de que la Fiscalía General del Estado admitiera que tanto él como Leire Díez, la fontanera, mantuvieron dos reuniones con Diego Villafañe, el ex número 2 de García Ortiz.
0: Mundial de fútbol.
4: Estados Unidos, una de las anfitrionas, ha ganado a Paraguay esta madrugada 4-1. Hoy sábado a las 9 de la noche, Suiza-Qatar y Brasil-Marruecos, uno de los partidos más interesantes de esta fase de grupos, a las 12 a medianoche.
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0: 6 y 16, 5 y 16 en Canarias. Este programa ha empezado a las 6 de la mañana y si nos dejas, te vamos a acompañar hasta las 8:30. Este viernes el Papa León se ha despedido de nuestro país, como te estamos contando, tras una semana muy intensa. La visita le ha llevado a Madrid, Barcelona y Canarias. Desde Tenerife, el Santo Padre lanzó su último mensaje sobre la acogida de los migrantes. Gustavo de Dios Domínguez.
7: El amor de Dios no conoce fronteras, es uno de los muchos mensajes que el Papa le ha transmitido a los migrantes que ha conocido en Gran Canaria y Tenerife, y se lo ha dicho en persona, cerca, cogiéndoles la mano y escuchando las historias trágicas de cómo llegaron a Canarias. La migración ha sido el eje de las 48 horas de León 14 en Canarias. Han sido intensas, pero sobre todo han sido emotivas.
8: Llegué hace 3 años dejando a mi familia y a mi hijo, y nos vimos de un día para otro sin un techo donde estar. Es lo que le pasa a la mayoría de los migrantes.
7: Una de las historias ha sido esta, la de Talía, una migrante que ha rehecho su vida en Canarias, en Arguineguín, un puerto de llegada de cayucos, y Las Raíces, un centro de acogida de migrantes. Estos han sido dos de los escenarios para un mensaje. El deber de un Estado, ha dicho el Papa, de proteger sus fronteras debe equilibrarse con la obligación moral de proporcionar refugio.
0: León XIV ha regresado a Roma en el Falcón del Rey después de la avería en el avión en el que tenía que volver, así te lo contamos en COPE.
9: Está tomando velocidad ahora mismo el avión de la Fuerza Aérea, se dirige dirección este-oeste. Mira, escucha, este es el sonido. Está despegando en este instante de este aeropuerto histórico de los Rodeos, Tenerife Norte, el avión del Papa ya con destino Roma.
0: Con el adiós del Papa termina también uno de los dispositivos de seguridad más importantes de los últimos años, Juan Baño.
10: Ejemplo de la complejidad de este dispositivo histórico, la logística desplegada en su última escala en Canarias, haya dominado buena parte del despliegue la Guardia Civil, pero ha sido Policía Nacional la responsable de coordinar el amplio despliegue. El Cuerpo Nacional de Policía ha formado parte de la cápsula de seguridad más inmediata a su santidad, incluso en Cataluña, donde Mossos se encargó de la seguridad pública y ciudadana en cada evento. Satisfacción es la palabra. El comisario principal, Francisco López Gordo, coordinador operativo del dispositivo. Antes de despegar, su santidad nos contaba cuándo respiraría tranquilo.
11: Pues cuando su santidad se despegue de Tenerife, vuela a Roma. En ese momento será el momento en que me quede ahí. Yo tengo muchas ganas de que venga su santidad, pero se lo decía a un miembro de la conferencia episcopal, pero también tengo muchas ganas que se vaya.
12: En el sentido de que uno respira eso, y que todo salió bien.
11: Eso será que todo ha salido bien, sí.
10: 4 centros de mando en cada uno de los puntos en los que ha estado el Santo Padre, siempre con la supervisión de Interior. Al frente del Plan Especial de Seguridad, el director general de Coordinación y Estudios, el comisario Eugenio Pereiro.
0: El PP cita en el Senado al ministro Fernando Grande Marlaska y a la fiscal general del Estado, Teresa Peramato, por el caso Leire Díez. David Casado, buenos días.
13: Buenos días. En el caso de Teresa Peramato, comparecerá ante la Cámara Alta el 19 de junio. La fiscal general del Estado acude a esta cita después de conocer que la fontanera socialista tuvo 2 reuniones con los fiscales Diego Villafañe, mano derecha de García Ortiz, durante su etapa de fiscal general, y también la fiscal Beatriz López. 11 días después, el 30 de junio, le llegará el turno al ministro del Interior, Fernando Grande Marlaska. El PP considera que mintió sobre las reuniones de Leire Díez con la directora General de la Guardia Civil con el fin de proteger a Sánchez. Con esto, los populares despliegan una operación de cerco total a la corrupción del sanchismo. Alicia García es portavoz del PP en el Senado.
6: Leire planeó, García Ortiz ejecutó y P.S. ordenó. Y que la agenda de la Fontanera se ha convertido en una auditoría involuntaria del sanchismo. Cada página que se comprueba se cumple.
13: Entre tanto, el PP también ha citado para el día 29 al excomisario de Barajas para que explique todo lo relacionado con la visita a Madrid de la por entonces vicepresidenta del régimen de Nicolás Maduro, Delcy Rodríguez. Para los populares, el llamado Delcygate fue el pecado original por el que la corrupción entró al gobierno y al PSOE.
0: La presidenta del Poder Judicial, Isabel Perelló, defiende a los jueces después de que el ministro Óscar López haya asegurado que algunos prevarican. Para Perelló, esas presiones no son propias de una sociedad democrática.
14: Todas las resoluciones judiciales, todas, pueden y deben ser objeto de debate, de crítica, pero hay un salto cualitativo cuando esta crítica va dirigida a cuestionar la honestidad profesional del juez. Pero en la actualidad se producen graves críticas y graves descalificaciones a las instituciones garantes del Estado de Derecho, cuya legitimidad se pone en tela de juicio.
0: Y como te estamos contando, el juez de la Audiencia Nacional, José Luis Calama, abre pieza separada por un posible delito fiscal y de contrabando de Zapatero. Patricia Rossetti.
15: Oro blanco de 18 quilates adornado con diamantes, esmeraldas, zafiros o rubíes. La pieza más cara es un collar de oro blanco con diamantes y dos esmeraldas de Zambia tasado en 278.000 euros, al que le sigue otro de oro blanco con diamantes y 13 zafiros de Tailandia, 13 zafiros en disminución, un delicado diseño vegetal calado, estimado en 220.000. Otro collar de oro blanco con diamantes y 5 rubíes naturales tasado en 155.000. También pulseras, pendientes y sortijas de estas mismas gemas valoradas en 95.000, 85.000, 80.000 o 70.000 euros. Y relojes de oro amarillo, plata y acero, entre otros objetos encontrados en la caja fuerte. Estas joyas han sido tasadas por la joyería Ansorena los días 8 y 9 de junio. Trató de estimar el valor de reposición, es decir, el valor en el mercado primario, impuestos incluidos, aunque, señala Ansorena, los márgenes comerciales de cada establecimiento puede ofrecer diferencias.
0: Desde Vox, José María Figaredo ha calificado el caso de atrocidio máximo.
16: De ver al gobierno más ladrón, la mafia, la corrupción, Zapatero con joyas de 1 millón de euros guardadas en la caja fuerte de un piso que era del PSOE, es el latrocinio máximo, es sencillamente tremendo.
0: Latrocinio, no atrocinio, latrocinio. El portavoz de Izquierda Unida, Manuel González, dice que no basta con pedir perdón.
17: Nos parece grave la información que se va conociendo. No basta con pedir perdón. Pensamos que se ha de ser contundente con la rendición de cuentas.
0: Y este viernes ha entrado en vigor el Pacto Europeo de Migración y Asilo. Carmen Lavallen.
18: Ni protocolos, ni instrucciones, ni reformas legislativas. 2 años después de la aprobación del Pacto Europeo, las organizaciones que acompañan a los migrantes se quejan de que nuestro país no haya definido aún en lo concreto cómo va a aplicar la normativa europea que desde este viernes está en vigor. Diego Fernández Maldonado es el encargado de incidencia sobre migraciones de Cáritas Española.
19: No deberíamos conocer que va a ocurrir a través de la práctica, ¿no? Deberíamos tener unas garantías jurídicas claras en documentos, ¿no? En documentos válidos.
18: Sin ello, imposible determinar si en España la aplicación será más garantista o no para las personas que lleguen que en otros países. Lo más preocupante, según subrayan, el previsible aumento del sufrimiento de quienes llegan a nuestras fronteras en esta nueva era migratoria.
0: Y ya está cotizando en el mercado SpaceX, la app de compañía espacial de Elon Musk. Nos vamos hasta Washington. David Arandete.
20: SpaceX hizo historia este viernes en Wall Street con la mayor salida a bolsa jamás registrada. La compañía espacial debutó en el Nasdaq con una subida del 23% tras recaudar 75.000 millones de dólares. La operación supera el récord de Saudi Aramco y sitúa a la empresa de Elon Musk en una valoración de 2,18 billones de dólares. El mercado ha comprado una promesa enorme: satélites, coches reutilizables, centros de datos en órbita y algún día también una colonia humana en Marte. Pero también hay dudas. SpaceX perdió 8.700 millones de dólares entre comienzos de 2025 y marzo de 2026. Y algunos analistas creen que su precio está inflado. Aún así, Wall Street ha apostado por la empresa y ha convertido a Elon Musk en el primer billonario de la historia de la humanidad.
0: 56 instituciones de 17 países han presentado esta semana el estudio de indicadores del cambio climático global. En el informe se corrobora que la actividad humana influye en el calentamiento global. Samuel Biener es meteorólogo de Meteoret.
2: La influencia humana, el calentamiento ahora tendría que ser cercano a cero. Las emisiones globales de gases de efecto invernadero se encuentran en estos momentos en un nuevo máximo histórico, ¿no? Con 56.800 millones de toneladas.
0: Para la 2030, la temperatura media global estará 1,5 grados por encima de lo que debería. Las perspectivas para 2100 son desoladoras.
2: Desde una estabilización total del cambio climático, que al final provocaría que la temperatura quedara 1 grado por encima de la época preindustrial, que sería el escenario menos realista, y después el más negativo sería el de 4 grados.
0: Los acuerdos de París de la ONU son el marco bajo en el que se trabaja, establecen los límites de emisiones y señalan el camino hacia la descarbonización. Pero la pregunta es, ¿funcionan sus medidas?
2: Hay un claro desequilibrio entre las medidas que se están llevando a cabo para reducir las emisiones de gases de efecto invernadero entre las distintas partes del mundo. Aquí o tenemos que ir todos a una o esto prácticamente no sirve para nada.
0: Ha reabierto sus puertas la ermita de San Antonio de la Florida tras los trabajos de restauración de los frescos de Francisco de Goya. Ramón García Pellegrín, buenos días.
21: ¿Qué tal? Buenos días. 13 meses y 2.200.000 euros después, la ermita de San Antonio de la Florida, ese tesoro poco conocido en Madrid, donde está enterrado Goya, reabre sus puertas al público, coincidiendo con las fiestas del barrio. Ana de la Cueva, presidenta de Patrimonio Nacional.
22: Tener los frescos como los pensó Goya, recuperar la riqueza cromática que él quiso dar, y con la intervención que hemos hecho en los colores, en la iluminación, el quitar la luz ultravioleta.
21: Esa coincidencia de la reapertura de la ermita con la verbena de San Antonio en el Parque de la Bombilla puede ser muy estimulante. La tradición de los alfileres y la verbena en general han atraído a María, Blanca y Raquel, tres jóvenes amigas.
23: Pues lo vimos por las redes sociales y queríamos venir a rezar a San Antonio para que nos ayude en nuestra vida y pues nos hemos venido aquí.
21: ¿Y la tradición de los alfileres la conocéis, eso?
23: Sí, sí.
21: Sí. ¿Y qué os parece? ¿Lo vais a seguir?
23: Lo queremos hacer, pero no hemos encontrado todavía dónde está, pero queremos saber cuántos alfileres se nos ponen en la mano, a ver cuántos pretendientes vamos a tener.
21: Un mes después de San Isidro vuelven los claveles, parpusas y mantones a las calles de Madrid. Hoy misa mayor en la ermita y procesión por las calles. Ya el domingo, último día de verbena, paella popular, chocolate con churros y chotis a tutiplén.
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0: Las 6:30, las 5:30 en Canarias.
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0: Muy buenos días a los madrugadores del fin de semana. Muy buenos días a la gente. En este sábado, 13 de junio, en el que vamos a tener temperaturas altas, se va a llegar hasta 37, 38 grados en el Valle del Guadalquivir. pues se iba a ir el Papa y no se fue, no se fue, al menos en el momento en que estaba previsto, porque el avión en el que iba a volar hasta Roma tuvo problemas técnicos.
1: Buenas tardes de nuevo, les habla el comandante. Lamento informarles que ha aparecido una incidencia en uno de los sistemas. Y lo personal de a solucionarlo para que podamos iniciar.
0: Se tuvo que bajar el Papa de ese avión. Luego se bajaron los periodistas, estuvo esperando el Papa acompañado por el rey en la sala de autoridades hasta que Felipe VI le prestó su Falcon. Y al final el Papa pues, ha vuelto a Roma en el Falcon del rey para evitar que estuviese más tiempo en el aeropuerto. Bueno, incidente en el momento final del Papa después de un viaje no ha tenido ningún problema, un viaje en el que ha salido todo rodado, un viaje en el que España ha vivido unos días muy especiales. Ha vivido un estallido de alegría, ha vivido celebraciones en la calle, ha vivido unos días en los que los católicos, sí, han querido rezar, escuchar al Papa, pero también muchos no creyentes han seguido al Papa, cada uno a su manera. Se habla mucho de liderazgo moral, bueno, y es verdad, pero quizá habría que utilizar otra expresión. No es solo un problema de moralidad, es un problema de humanidad. El Papa ha traído, por su gran humanidad, en una sociedad en la que los viejos clericalismos y anticlericalismos en gran medida están superados y todos andamos buscando cómo poder vivir y cómo tener un significado para nuestra vida. Y es noticia que el juez Pedraz abre una pieza separada en el caso de Zapatero, del expresidente del gobierno, y le imputa dos nuevos delitos. Delito fiscal, ahí es nada, y delito de contrabando.
3: Lo que está en juego en estas elecciones son la sanidad pública, la dependencia y los servicios sociales y la vivienda.
0: Este es el expresidente Zapatero en el cierre de la campaña electoral andaluza, acompañando a la que había sido ministra de Hacienda María Jesús Montero, presunto defraudador de Hacienda, defendiendo que tiene que haber servicios públicos. Claro, para que haya servicios públicos, todos sabemos lo que hace falta, pagar impuestos. Todos pagamos nuestros impuestos, el IRPF, el IVA, el impuesto de transmisiones patrimoniales. Bueno, pues Zapatero está siendo investigado por un presunto delito fiscal y ya no puede regularizar, como hicieron Messi, hicieron Cristiano Ronaldo. Podría haberlo hecho antes si hubiese pagado medio millón de euros, porque las joyas están valoradas en nada más y nada menos que 1.300.000 euros. Te cuento más cosas con la ayuda de Xavi Lasso. Pakistán anuncia que Estados Unidos e Irán habrían llegado a un acuerdo.
4: En un comunicado han informado, Pakistán, de que estarían colaborando con ambas partes para concretar los próximos pasos de este acuerdo. Desde Teherán lo han confirmado, han dicho que podrían estar más cerca que nunca estos acuerdos, pero que no se incluiría la materia nuclear en ellos.
0: Aún así siguen los ataques.
4: Sí, a pesar de ello, en las últimas horas el ejército de Estados Unidos ha derribado drones que se dirigían hacia el estrecho de Hormuz. Alegan Estados Unidos que era un peligro para el tráfico comercial.
0: SpaceX ya está en la bolsa de Estados Unidos.
4: La compañía de Elon Musk protagoniza la mayor salida a bolsa de la historia. Ha entrado con un 23% en positivo y con un valor de 1,5 billones de dólares. Con esta operación, Musk se convierte en el primer billonario del planeta.
0: Tercer día de mundial.
4: Estados Unidos, una de las anfitrionas, ha ganado contundentemente a Paraguay esta madrugada 4-1. Hoy sábado a las 9 de la noche, Suiza, Qatar y Brasil, Marruecos a las 12 de medianoche.

0: Pues nos han subido los tipos. El Banco Central Europeo nos ha subido los tipos por primera vez en casi 3 años. ¿Por qué suben los tipos en el Banco Central Europeo? Del 2 al 2,25. Jefa de Economía, Marta Ruiz, buenos días.
1: ¿Qué tal, Fernando? Muy buenos días.
0: Tenemos subida de tipos. ¿Por qué sube los tipos el Banco Central Europeo? ¿Qué consecuencias tiene esto en las hipotecas y en el coste del crédito?
1: Bueno, pues un aumento en el coste del crédito y, por tanto, también de las hipotecas. Aunque, Fernando, es verdad que el Euribor, el diferencial que marca el interés al que se firman estos contratos, ya venía descontando esta subida, pero lo esperado es que siga escalando. El ritmo de incremento va a depender, pues, de cómo se comporte la inflación y cómo esto pueda influir en las futuras decisiones del Banco Central Europeo. No hemos llegado a superar la barrera del 3%. La media de junio del Euribor está en el 2,8%. Pero sin duda, pues esto nos lleva a hipotecas más caras, al resto de créditos también, porque hemos pasado unos tipos de interés del 2 al 2,25% y además no se descarta que puedan terminar en el año en el 2,5%. Lo que no sabemos es cuándo se abordará esa nueva subida. Hay 3 reuniones más por delante, en julio, en octubre y en diciembre.
0: Sí.
1: Y bueno, pues veremos qué es lo que pasa.
0: Claro, aquí la pregunta es hacia dónde vamos. Uh-huh. Hemos tenido datos de inflación esta semana, hay datos de inflación en principio preocupantes en la zona euro, claro, uh-huh. Ha subido el precio del petróleo, los efectos de la guerra de Irán se hacen notar. Del discurso de Lagarde, ¿qué conclusiones podemos sacar? ¿Qué va a hacer, hablabas tú de los próximos meses, qué va a hacer el Banco Central Europeo? ¿Cuál es el panorama que tenemos por delante después de lo que dijo Lagarde?
1: Pues pocas o ninguna pista nos ha dejado Lagarde, Fernando. Esto ya viene siendo habitual. La presidenta del Banco Central Europeo se ha limitado a decir lo que ya viene diciendo en las últimas reuniones, ¿no? Que se irá viendo encuentro a encuentro, reunión a reunión, que la decisión ha sido unánime en este caso, que el contexto es muy incierto, que ahora mismo lo importante es atajar la inflación elevada, que se está alargando en el tiempo. Se trata de que consumamos menos, Fernando. Al final, si nos suben el crédito, lógicamente nos lanzamos menos a ese consumo. Las empresas también tienen menos posibilidades de pedir prestado para llevar a cabo sus inversiones, pero desde luego esa es la prioridad ahora mismo, reducir la inflación. No se cierra la puerta a una nueva subida antes de final de año. Lo hemos dicho, tenemos reunión en julio, en octubre y en diciembre.
0: Sí.
1: El supervisor espera una inflación del 3% para este año, pero es que también, Fernando, y esto es importante, el crecimiento de la Unión Europea sabemos que no está tirando con fuerza, pero es que además Lagarde ha rebajado esa previsión de crecimiento para este año, apenas 8 décimas previsto. Esto es peor de lo previsto antes de
0: la guerra.
1: Vamos a crecer menos todavía.
0: Claro, menos que va a crecer si sube los tipos de interés. Hemos tenido este viernes dato definitivo del IPC de mayo, si no recuerdo mal, se queda en el 3,2%, uh-huh. con una subida en la subyacente, que esto es muy importante, porque la subyacente indica pues la inflación de segunda vuelta. ¿Qué nos dices del IPC de mayo?
1: Bueno, pues que la energía es la cara más visible, ¿no?, de los efectos que está teniendo la guerra de Oriente Próximo en el coste de la vida. Esos datos de mayo confirmados por el INE lo reflejan claramente. Los carburantes, Fernando, se han disparado un 16% de media, a pesar de que el IVA está en el 10%. Dice el gobierno que si esta medida no se estuviera aplicando, el impulso hubiera sido del doble, es decir, que hubieran subido más de un 30% de media los carburantes. Esta rebaja fiscal expira a final de mes, así que veremos qué es lo que ocurre y si finalmente el gobierno opta por una prórroga, ¿no?, de esta medida fiscal, porque mucho tienen que cambiar las cosas en un par de semanas para que los precios de los carburantes no sigan subiendo al mismo ritmo. Sí se nota la rebaja de la luz y del gas por esa rebaja de impuestos. En mayo se ha abaratado un 5% en el caso de la factura de la luz y un 10% el gas. También se nota, lógicamente, aparte de la rebaja de impuestos, pues el tirón de las renovables. Y en la cesta de la compra hay básicos disparados, aunque es verdad que el crecimiento es moderado, 2,2% con respecto a hace un año. Pero claro, si vamos a los básicos, vemos los huevos, las hortalizas, las legumbres disparadas, subiendo por encima del 10%, entre un 10 y un 16%. También el pescado, un 9% más caro.
0: Sí.
1: Si nos vamos a los vuelos nacionales, movernos, también nos cuesta más, un 25%. 1% más. El transporte combinado de pasajeros, Fernando, un 26% más. Vestir a los bebés, un 16% más. La recogida de basuras, que esto ya es un clásico de los últimos meses, sigue disparada, un 26% más cara que hace un año. Y tú lo has dicho, la subyacente, Fernando, esa no se esperaba que subiera tanto, es decir, sí, ha corregido el INE esa cifra que daba hace un par de semanas.
0: Eso es preocupante.
1: Sí, sí, un 3%, son dos décimas más. Parece poquito, pero es que al final esta inflación
0: la
1: es la que...
0: La tendencia.
1: Cuesta corregirla, es la que más cuesta corregirla. No tiene nada que ver con el petróleo, o sea, bueno, con el petróleo sí, porque todo tiene que ver con el petróleo, pero digamos que no está tan vinculada a la energía, a esos subidones que
0: si
1: pegan determinados
0: está
1: componentes.
0: Está llegando,
1: ¿no?,
0: a otros productos, la subida. Oye,
1: efectivamente,
0: un último apunte. Vamos a ver, ¿sube la inflación o la inflación se mantiene alta y los salarios cómo los tenemos, que es lo que importa?
1: Pues nada, van subiendo, pero no llegan a cubrir el incremento de este coste de la vida. Si nos fijamos en los convenios firmados hasta mayo, los vemos en la web del Ministerio de Trabajo, vemos un aumento medio de los sueldos del 3%, por tanto, por debajo de ese 3,2% de la inflación. Y además, no se alcanzan niveles del 2025, que cerramos con una subida del 3,5%. También es verdad, Fernando, hay que decir que muchos de los convenios se cierran en la segunda mitad del año, así que esperemos que esto se acelere, pero de todas maneras, si cogemos cifras de salarios reales, Fernando, cuando se descuenta la inflación, en 25 años apenas han subido un 5%, en el caso de España, frente al 19% de la media de la OCDE. Subidas que sí se han dado en Alemania o Francia. Por eso, cuando destacamos lo bien que está creciendo España, que eso hay que decirlo, por supuesto, estamos creciendo más del doble que nuestros socios europeos.
0: Muy bajo, sí.
1: Efectivamente. Eso es importante también destacarlo,
0: sí,
1: que al final...
0: Si la inflación va a apretar, si la hipoteca va a ser más cara, los créditos van a ser más caros y con estos salarios, pues vamos a notarlo. Gracias, Marta.
1: Un abrazo, Fernando.
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0: Ven. 6:44, 5:44 en Canarias.

0: Vengo ante todos ustedes como obispo de Roma y pastor de la Iglesia Católica, consciente de que la misión confiada al sucesor del apóstol Pedro como principio y fundamento de unidad de los obispos y de los fieles, coloca la Santa Sede de modo peculiar en diálogo con los pueblos y con los estados.
1: Uno de los momentos más importantes de este viaje, sin duda, ha sido la intervención de León XIV ante el Congreso de los Diputados. Ningún papa lo había hecho hasta ahora. En realidad era una sesión conjunta de diputados y senadores, con esa ovación final de 7 minutos. La intervención del papa comenzó diciendo que él estaba allí como obispo de Roma. Amador Marqués es diputado del PSC, uno de los diputados que estaba escuchando la intervención del Papa. Bueno, estaban todos. Quizás los de Podemos no estaban, ahora que lo he dicho. Amador Marqués, muy buenos días.
2: Buenos días.
1: Bueno, alguien ha cuestionado que un obispo, como obispo de Roma, pueda intervenir ante un parlamento. ¿Por qué puede intervenir un obispo de Roma como hizo en el Parlamento?
2: Yo creo que tiene derecho, como obispo de Roma y a su vez jefe de Estado, del Estado Vaticano. No es tan raro hacer una sesión solemne, en este caso de las Cortes Generales. Hace poco, en noviembre, recibimos al presidente de Alemania y también a Zelensky por 2 veces, y además era la primera vez que recibíamos al Papa. Y yo creo que tanto como jefe de Estado y por el arraigo de la propia religión católica en España, merecíamos también poder escuchar sus palabras. Y de hecho el Congreso es la casa de la palabra, y qué menos que poder acoger al Papa y una voz además tan nítidamente universal como la suya, quizá de las pocas que quedan en estos momentos, y con su carga y fuerza moral como pocas quedan en la actualidad.
1: El Papa, entre muchas cosas, dijo que una ley, bueno, tiene que ser juzgada, tiene que ser sometida a escrutinio en función de si tutela o no la dignidad de la persona. Es decir, el Papa lo que reivindicó fue una instancia que va más allá de las mayorías y del derecho positivo.
0: Una ley no alcanza su verdadera grandeza por el mero hecho de haber sido formalmente aprobada. La alcanza cuando, además de ser válida en su forma, puede comparecer ante la dignidad de la persona y salir de ese examen sin avergonzarse.
1: Claro, esta es una afirmación revolucionaria. Es decir, en principio, las leyes tienen validez porque las mayorías las consiguen sacar adelante, y si acaso esas leyes tienen una limitación en la Constitución. Pero claro, aquí el Papa lo que vino a decir es que hay una instancia, antes se hablaba de ley natural, esto ya no se dice, una instancia que juzga la ley. Democráticamente, bueno, esto hay que explicarlo, es decir, que haya algo por encima de la voluntad de la mayoría. Algunos no lo aceptarán, por mucho que se aplaudiese esta intervención del Papa.
2: Sí. Pero yo creo que es fácil de entender, y de hecho lo habéis resumido muy bien. Yo creo que es el núcleo de su intervención, ¿no? Esta frase es gloriosa, porque nos resume exacto lo que es el núcleo de su discurso, ¿no?
1: Ajá.
2: Y de lo que de los que compartimos fe y tenemos también responsabilidad política, que es efectivamente que la prueba de algodón de la política es la dignidad, y la dignidad especialmente pues forma parte de una realidad, podríamos, lo que decía usted, ¿no?, una ley natural o una realidad prepolítica, ¿no?
1: Ajá.
2: Una realidad prepolítica que algunos reconocemos a través de la revelación y otros pueden hacerlo, y el mismo Papa lo dijo, a través de la razón humana, ¿no?, si se incardina en la verdad. Y en este caso es fácil entender que la dignidad de la persona es inalienable y que eso no puede ser objeto de una deliberación parlamentaria. No sé si me explico, ¿no? En todo caso, lo que tiene que hacer el Estado, que es como se organiza la comunidad,
1: sí,
2: es recoger esa realidad, protegerla y hacerla efectiva, ¿no? A través de sus políticas, de sus orientaciones, pero eso es incuestionable, que hay una realidad previa que debemos recoger y que, de algún modo, también fue muy interesante en este sentido, porque sí, el Papa León conectó con el discurso famoso de Benedicto XVI,
1: de Ratisbona,
2: ¿no? Ante el, exacto, ¿no? Porque dijo, lo significó con una metáfora, ¿no? Con la luz que viene del lucernario, que viene del lucernario del Congreso, del hemiciclo del Congreso, ¿no? Como una realidad previa que ilumina nuestro quehacer, ¿no? Y el Papa Benedicto XVI se refería a que no dejemos que la política o el Parlamento en este caso sea como un edificio armado de cemento sin ventanas.
1: Un búnker, ¿no? Sí, recuerdo que dijo, sí.
2: Necesitamos esa luz, ¿no? En forma de dignidad, de justicia, que debemos recoger los legisladores para dar forma jurídica a la convivencia, pero sabiendo que hay algo que nos precede
1: ya,
2: y que debemos cuidar y proteger.
1: Bueno, introduce esta intervención del Papa un interesantísimo debate que ya lo había introducido Benedicto XVI. Y luego está otra cuestión, que es que en el debate, en la intervención del Papa, bueno, había críticas a la política de derechas, todo el tema de la inmigración, pero también había crítica a la política de izquierdas con el asunto del aborto y con el asunto de la eutanasia. ¿Por qué hubo unanimidad en el aplauso si en realidad fueron cuestionadas casi todas las posiciones por parte del Papa?
2: Porque yo creo que tampoco escuchábamos a un líder político, ¿no? En todo caso, daba orientación sin concretar políticas en concreto, o sea, políticas determinadas, pero sí que es verdad que hay una orientación y conocemos las directrices, por decirlo de algún modo, de la Iglesia en este sentido. Pero también es verdad que, por ejemplo, en la encíclica Magnifica Humanitas, ¿no?, su primera encíclica, ya reconoce que la Iglesia tiene algo que decir, pero no para dominar, sino para dar comunión, ¿no?, a la comunidad, que yo creo que es la función.
1: Bueno, esto lo dejó muy claro, ¿no? Es decir, una cosa era la comunidad, claro, digamos, la ciudad, y otra cosa es una cosa es la ciudad, exacto, de Dios, y otra cosa es la ciudad terrena, ¿no? Eso lo dejó claro.
2: Hay que respetar la autonomía, y aquí es cierto, pues puede haber discrepancias en cómo se concreta la dignidad integral de la persona, pero yo creo que también, incluso en este punto, aunque tengamos discrepancias, sobre todo respecto del aborto y la eutanasia desde la izquierda política e incluso buena parte del arco parlamentario, ¿no? Sí que podemos discernir, ¿no?, que es un asunto serio, que en todo caso puede ser un último recurso y que mientras tanto el Estado debe proteger pues el desarrollo de la vida digna, especialmente de los más frágiles, ¿no? ¿Cómo? Pues defendiendo el estado de bienestar, mejor sanidad, mejor educación, políticas públicas, y si se ha de llegar a ese extremo, que sea como último recurso, ¿no? Que es lo que defendemos, y en todo caso poniendo como centro de atención la dignidad de la persona en todas sus etapas, ¿no? Y especialmente, pues como dijo el Papa, ¿no?, del pobre, del migrante, del que no tiene recursos y se encuentra en una situación de fragilidad y solo tiene el recurso al final de la política. Yo creo que en ese punto pues podemos compartir, ¿no?, esa inquietud por velar por la persona de carne y huesos, como también nos decía el Papa en su discurso, porque a veces somos demasiado autorreferenciales, ¿no?, y no tenemos en cuenta la realidad concreta del ser humano en su dignidad, que creo, y vuelvo al principio, es el núcleo de su intervención y de lo que podemos compartir. Y claro, había ganas también de escucharlo, porque también es verdad que debemos, bueno, aprender a desarmar el lenguaje en estos tiempos de agresividad verbal tan grave que vivimos, no solo en España, sino en el conjunto del mundo, ¿no?
1: Amador Márquez, diputado del PSC, gracias por estar con nosotros. Muy buenos días.
2: A vosotros, buenos días.

0: Hermano es digno por el mero hecho de haber sido querido, creado y amado por Dios. No existe pues ninguna situación que haga al Señor apartar de nosotros su mirada. Es una verdad consoladora que nos acompaña en todo momento y que nos recuerda cómo su amor misericordioso está siempre por encima de cuanto bien o mal hayamos hecho.
1: Los errores que se han cometido no determinan una vida. Este fue el mensaje que dejó el Papa León XIV en su visita a la prisión de Briansk. En esa visita estaba el padre Jesús Bell. Padre, buenos días.
2: Muy buenos días, buenos días.
1: ¿Qué ha significado esta visita para esa cárcel?
2: Bueno, yo creo que será una visita que no se olvidará en muchísimo tiempo y desde luego que ha quedado y ha calado muy profundo en el corazón de los internos, de las internas y de todas las personas que estábamos en el salón, porque fue un mensaje directo que nos llegó a lo más profundo de nuestros corazones. Sí.
1: El Papa pues, escuchó el testimonio de Monse, una de las reclusas, bueno, con una vida dificilísima, porque había perdido un hijo, tenía una gran rabia hacia Dios, porque además sufría un insomnio. A Monse y a todos los presos, el Papa les lanzó un mensaje bastante claro.
0: El Señor nos permite a todos empezar siempre de nuevo, pues ser humano, ser cristiano, no consiste en no equivocarse, sino en crecer en la capacidad de convertirse, arrepentirse, enmendarse y sobre todo de reconciliarse y de perdonar.
1: Bueno, es un mensaje que algunos entenderán con dificultad, ¿no? Es decir, los presos han cometido un delito, tienen que pagar lo que han hecho y la idea de que la cárcel puede servir como sitio para recomenzar, bueno, no es aceptada por muchos.
2: Bueno, ciertamente que eso sucede. Hay una percepción social generalizada de rechazo a la persona que la dejan englobada dentro del delito. Nosotros, y también el Papa y el Evangelio, trata de separar el delito de la persona. Precisamente por eso el Papa hace hincapié en que la persona no se resume en el error que cometió, sino que es mucho más que eso, ¿verdad? Y por eso es por lo que, por lo menos desde la perspectiva de la pastoral penitenciaria, nosotros nos acercamos a la persona. El delito no lo justificamos, no es justificable ningún delito. Pero ya pues el juez determinará lo que tiene que venir por ley a esa persona y a partir de ahí, bueno, pues nosotros nos ponemos a caminar a su lado porque de alguna manera nos ponemos al lado de esa persona en todo su proceso restaurador. Y lo que esperamos de él es que él mismo retome su propia vida para sacarla del pozo en el que le ha metido ese delito que cometió.
1: Bueno, ahí se vio clarísimamente en el testimonio que nos ofreció Monse. La verdad es que yo me quedé muy impresionado, ¿no? Porque después de una vida de errores, de sufrimiento, la pérdida de una hija, de enfado con Dios, de problemas con el insomnio, ella había reencontrado la fe. No sé si ha tenido ocasión de hablar, padre, con Monse después de ese encuentro con el Papa, que además acabó en un abrazo, porque sin ningún tipo de empacho, sí. Monse abrazó al Papa. Físicamente, vamos.
2: Sí, sin duda. Sí, y Monse le dio ese abrazo al Papa porque vio en el Papa un amigo al que le contaba su vida, que no lo juzgaba, que no la juzgaba más de lo que ya estaba juzgada, ¿verdad? Y ese abrazo pues era un abrazo de misericordia. De todas maneras que Monse quedó, todos quedamos impactados, ¿verdad? Yo, gracias a Dios, en todos los años que tengo de capellán de cárcel, conozco a muchísimas Monses que han salido de abajo y son procesos muy lentos, como decía Monse, o sea, esto tarda años en reconstituirse una persona que ha llegado a esta situación. Pero Monse es el resumen de lo que la fe hace en las personas, por muy bajo que hayan caído y por muy profundo que se hayan metido en el pozo que les haya metido la vida.
1: El pasado no condiciona el futuro, les dijo el Papa a los presos.
2: Y es cierto, es así, así es. Y nosotros, la pastoral penitenciaria es una pastoral de esperanza, de esperanza. Pues por eso vamos a compartir la fe y a ayudarles a entender precisamente que desde ese amor de Dios, que los ama en lo que son. Le dijo el Papa una frase muy, muy bonita que yo me la guardé, que decía: Dios te ama como eres, pero te sueña mejor. Entonces, bueno, pues eso, que en realidad el deseo de salir adelante lo tienen,
1: sí,
2: todos,
1: ya,
2: la mayoría, ¿verdad? Y la fe y la esperanza les da un soporte muy importante para lograrlo.
1: Padre Jesús Bel, gracias por estar con nosotros. Muy buenos días.
2: Pues muchas gracias a ustedes por el interés. Gracias.
1: Las 7 de la mañana, las 6 en Canarias.
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1: Muy buenos días a los madrugadores del fin de semana. Muy buenos días a la gente. En este jueves 13 de junio, en el que vamos a tener temperaturas altas, temperaturas que van a llegar a los 37, 38 grados en el Valle del Guadalquivir. A las 6 de la mañana empezábamos este programa que nos va a llevar, si nos dejas, hasta las 8 y media. Nosotros estaremos aquí. Si nos dejas acompañarte, pues te vamos a acompañar. Las joyas encontradas en la caja fuerte de

0: noche a las 9 horas española, se disputará el Qatar-Suiza. El seleccionador qatarí es un viejo conocido español, Julen Lopetegui, y el gran partido del día será el Brasil-Marruecos a las 12 de la noche. Para el debut de España habrá que esperar a este próximo lunes, cuando jugaremos nuestro primer partido de la fase de grupos contra Cabo Verde. Además, este fin de semana es el Gran Premio de Fórmula 1 en Barcelona. A las 12 y media empezarán los últimos entrenamientos libres y a las 4 de la tarde comenzará la clasificación.
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Buenos días, España. Bienvenido a Fin de Semana, este programa que te acompaña sábados y domingos de 10 a 2, de 9 a 1 en las preciosas Islas Canarias. Y te saluda Cristina López Schlichting en nombre de todo este equipo que te acompaña con absoluto encantamiento y satisfacción. Este fin de va a hacer calor, tiempo estable, con noches tropicales, sobre todo en el suroeste de España y el litoral mediterráneo. En el noroeste, desde Galicia, Asturias y en esa zona también de Castilla y León, chubascos y tormentas que pueden ser localmente fuertes. A las 11 vendrá nuestro Jorge Olcina para darnos el pronóstico de la semana y precisiones sobre este sábado y este domingo.

¿Y ahora qué? ¿Conocen ustedes esa sensación después de una alegría muy grande? ¿Ese silencio que llena la casa y que tiene algo de desconcierto? Hoy en las cartas al director de ABC, Nicolás Liepenheiden comenta: ha sido sensacional. El pueblo español nunca olvidará esta visita. Y ayer titulaba Ignacio Camacho: quédese un poco más, santidad. Nos queda este perfume, esta resaca de algo muy hermoso. Los diputados escuchando en silencio, aunque discrepasen, comprobando que es posible pensar distinto sin herirse, vindicando el respeto. Ateos, agnósticos y creyentes trabajando juntos por el bien común, que no es otra cosa lo que nos importa. El más bello de los espectáculos, el que nos ha brindado Barcelona en la Sagrada Familia, explicando que en la belleza es posible la unidad. Y luego negros, blancos y amarillos en Canarias, comprobando la frase del Papa: la dignidad humana no pierde valor al cruzar la frontera. Jóvenes contándole a León XIV que tienen depresiones que les llevaron al borde del suicidio o que están heridos por la violencia de sus padres. Y ese hombre tímido, vestido de blanco, abrazándolos y bendiciendo a los descartados, a los bebés con síndrome Down, porque toda vida vale. Es verdad, ha sido precioso. ¿Y ahora qué? ¿Ha sido un espejismo temporal? ¿Se pasa página y ya está? ¿A ozar otra vez en la ciénaga? ¿Es como un viaje de heroína? ¿Como un sueño? Pues depende.

0: depende de una cosa asombrosa, impresionante y vertiginosa, algo que solo se le podía ocurrir a un Dios: la libertad de cada uno. Hemos comprobado, tocado y visto que hay otra forma de abordar las cosas, de vivir. Ahora es nuestro turno. Pensar qué queremos hacer de nuestra vida. ¿Vamos a seguir retuiteando mensajes contra los musulmanes, confundiendo a los salvajes de Boko Haram con la gente sencilla que reza a Dios? ¿Vamos a seguir rechazando y teniendo miedo de criar hijos distintos como el mío? ¿Estamos dispuestos a echar una mano al que no tiene nada? ¿Insultaremos en el debate político sin darnos cuenta de que el cuñado tiene derecho a pensar de otra manera? Y sobre todo, ¿nos vamos a plantear lo que ha ocurrido estos días? ¿Que hay otro camino? ¿Que a lo mejor podemos buscar? Porque alguien dijo, quien busca, encuentra. Yo creo que esto, amigas y amigos, no es un final, es un principio. El hombre está hecho para esto, para comenzar, para estrenar una página en blanco. Hemos dado un paso enorme. Hace mucho tiempo, eso lo recordamos los viejos, vino otro de blanco, un polaco en aquel caso, y nos dijo a los chicos de entonces: no tengáis miedo.
1: No tengáis miedo de mirarlo a él. Mirad al Señor. Mirad al Señor con ojos atentos y descubriréis en él el rostro mismo de Dios. Al contacto de Jesús despunta la vida.
0: A mí me dejó pensativa. ¿Cómo que teníamos miedo? Pues sí. Aunque no os lo creáis, aunque los más jóvenes de hoy lo consideréis inverosímil, teníamos miedo. Y también razones para tenerlo. Decías que eras cristiano y te hacían mofa y befa. Ibas a la tele y tenías unos debates morroquetudos. ¿Cómo discutía yo con Pilar Rahola de eutanasia, de valor de la vida, yo qué sé? ¿Cómo discutía con Miguel Ángel Aguilar, con Sopena? Te acusaban de antigua, de estar con Franco, de alimentar la intolerancia viejuna. Este viaje ha demostrado un cambio para todos. Eso se ha acabado. Ahora, como dijo Cristian Gálvez el fin de semana pasado, se ha perdido el recelo a decir lo que eres. Por fin hay libertad. Menudo paso para España. Si me dicen hace 40 años que volvería a abrirse el apetito de Dios, jamás me lo hubiese creído. Entre Juan Pablo II y León XIV, gracias a Benedicto XVI, que demostró que razón y fe no se excluyen, y a Francisco, que nos dijo que despabilásemos, que mirásemos al miserable a la cara, que saliésemos y que hiciésemos lío, hemos dado un salto extraordinario. En vanguardia estos días, y tengo que darles las gracias de rodillas, los que han salido del armario. Los artistas, que son los que lo tienen más difícil porque su ambiente es muy extremista. Antonio Banderas.
2: Tan solo 4 o 5 años de edad, nació en mí una pregunta que solo contenía una palabra: Dios. Poco a poco fui encontrando respuestas, algunas tan simples como la que reconocí en los ojos de mi madre, mientras ésta le clavaba su mirada y su corazón devoto a la Virgen de la Esperanza que pasaba en su trono frente a nosotros en aquellos lejanos años. Santo Padre, yo estoy aquí por gospel. Usted sabe muy bien que gospel significa el hechizo de Dios. Yo hoy estoy aquí, Santo Padre, confesando haber sido víctima del hechizo de Dios.
0: Víctima del hechizo de Dios, como Cristian Gálvez, que se ha convertido. como Niña Pastori, como Mario Vaquerizo, ingenuo y pequeño como un niño.
3: Para mí, esta visita del Papa, del Santísimo Padre, supone un regalo a mi vida, porque es la primera vez que asisto a un evento y voy a poder tener la oportunidad de verle de cerca y de sentir de cerca los mensajes tan bonitos que está transmitiendo, que son los mensajes que yo tengo interiorizados de que soy pequeño. Lo que quiero para mí, lo quiero para los demás. Y quiero empatía con todo el mundo, bienestar y que todos estemos bien, y eso es lo que transmite Santísimo Padre, y no puedo estar más contento y feliz de estar aquí.
0: Efectivamente, eso es lo que transmite el Santísimo Padre. Si ellos van delante, Antonio, Mario, Kristen, que luchan entre fieras, ¿qué miedo podemos tener nosotros? No es el final, queridos amigos, es el principio. El Papa ha dicho en Barcelona: es en este mundo donde debemos cultivar la inquietud, el deseo de verdad, felicidad, no en el otro. Dios se hace presente en la realidad donde nos encontramos. A veces pensamos tanto en el cielo que se nos olvida que nos han prometido el 100 por 1 aquí, aquí. Solo hay que buscarlo y preguntar. Es el comienzo, amigo. Veremos cosas grandes. Y hasta el final ha sido precioso, porque todo lo humano es falible. Y se nos rompió el avión del Papa, y ayer no podía volver a Roma. Y fue la ocasión para demostrarle lo que somos los españoles. Como él dijo en el Congreso de los Diputados, tenemos una gran historia, somos generosos, rápidos e imaginativos. Y salió el rey y le dijo: coja mi coche. Le dimos el avión nuestro, el de todos, el de la corona. Y León se fue a casa como un rey. En directo nos lo contaba nuestra Eva Fernández, que forma parte de la comitiva de periodistas que siempre acompaña al Papa y que aquí también quiere contárnoslo. Buenos días, Eva.
4: Buenos días, Cristina. Como todos sabéis, el viaje de España tuvo un fin de guión inesperado y tuvimos este pequeño contratiempo, normal por otra parte, aunque no es habitual en los viajes papales. Todo comenzó cuando el comandante, bueno, pues saludó, nos dijo al Papa que estaban encantados con realizar ese viaje, o sea, todo aparentemente normal, y de repente escuchamos cómo el comandante nos anuncia que nos pide disculpas por un ligero retraso, que estaban comprobando alguna incidencia. Al final resultó que el viento del aeropuerto de Los Rodeos pues no era conveniente, no aconsejaba y que partiera el avión. Luego hemos sabido por la entrevista que Ángel Expósito realizó al presidente de Canarias, que estaba en ese momento junto al rey, después de haber despedido al Papa, y al parecer fue el rey el primero en darse cuenta de que algo no iba bien en el avión, porque vio que un piloto no se encendía, y como él es un experto piloto, bueno, pues esa es la anécdota. Cristina, la gran pena que nos queda es el no haber podido celebrar la rueda de prensa a bordo. Por lo tanto, el Papa tiene esa deuda con nosotros, y bueno, vete tú a saber si quizás vemos al Papa en España antes de lo que nos imaginamos, porque tenemos muy cerca el año jacobeo. Y a mí me da la sensación de que a lo mejor no le disgusta presentarse. Esto es una sensación, ¿eh? No confirmo nada, pero queda esta gran anécdota para la prensa internacional. Imagínate, nunca se les olvidará el viaje a España, sobre todo por este broche final con el que no contábamos. Un fuerte abrazo.
0: Un fuerte abrazo, Eva. Y además es que efectivamente hasta etiqueta lleva el viaje. Aquel viaje en el que el Papa tuvo que volver en el avión de los españoles. Hasta el final ha sido bonito, insisto. Hemos demostrado que aquí reaccionamos con inteligencia y entrega. Lo hemos demostrado muchas veces cuando se tuercen las cosas. León XIV, acompáñanos a partir de ahora.
5: Sigue vivo el grito de mis predecesores: no temáis, abrid de par en par las puertas a Cristo. 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
0: Y reemprendemos el camino, que está lleno de pedruscos, la verdad. Aunque intentemos ser educados, pues claro, de repente te encuentras con gente que tiene debilidades, como nosotros, pero un poco bestias, quizá porque tienen mayor oportunidad. Y es que tener un cajón con 1.300.000 euros en joyas, pues pocos lo pueden tener. Joyas además un poco horteras. Hay que decirlo, como de gusto de yo qué sé, de dirigente tanzano, que me perdonen los tanzanos, o de maharajá de la India, así, con zafiros, esmeraldas, rubíes gordísimos, que yo nunca he visto, con diamantes a mansalva, no sé de dónde ha salido. El juez ha abierto una causa nueva, claro, contra José Luis Rodríguez Zapatero, en este caso por delito fiscal y por contrabando con joyas millonarias. Y para contarnos las cosas que nos preocupan está Antonio Jiménez. Muy buenos días.
8: ¿Qué tal, Cristina? Muy buenos días.
0: Por decir algo, porque... Pero bueno.
8: Hablar de estas cosas después de los días extraordinarios, hermosísimos, reconfortantes, que nos ha dejado el Papa, que, en fin, ha demostrado tener un extraordinario carisma y que le hemos demostrado todo el afecto que se merece por las cosas que nos ha dicho y que nos ha hecho reflexionar y realmente, en fin, coincidir plenamente desde el punto de vista de los valores morales, éticos y, por supuesto, pastorales religiosos que nos ha dicho, ¿no? Y que nos ha dirigido.
0: Claro, pero por otro...
8: Tenemos que hablar de la cotidianidad, ¿verdad?
0: No, y sobre todo te tengo que decir una cosa. Esto es igualmente cristiano. Quiero decir, claro, que es que no se puede robar. Entonces,
8: contar
0: vamos
8: la
0: a ver.
8: Verdad, además,
0: o sea,
8: ¿no?
0: Claro, claro. O sea, quiero decir, es que es parte de nuestra tradición europea el decir, oye, es que hay cosas que no, claro, se pueden hacer.
8: Efectivamente. Fíjate que el portavoz de Zapatero había tasado el valor de estas joyas, de ese joyerío digno de Sisi, emperatriz, entre 30.000 y 50.000 euros. Y habló de una herencia sobre todo. Pero ayer el propio Luis Arroyo, este portavoz, se disculpó por haber faltado a la verdad, por haber mentido. Suponemos que inducido por quien le dijo que ese era su valor. O sea, el propio Zapatero,
0: claro,
8: que se enfrenta, si se confirma todo esto, en fin, esos delitos que ahora mismo ya se le imputan, apenas de hasta entre 5 y 10 años de prisión, porque ya no tiene la oportunidad de regularizar su situación fiscal ilegal con Hacienda. Así que hay que hablar que el creador de eso de que los socialistas tenemos poco y damos mucho, pues ha tenido sin declarar un patrimonio escondido en joyas de 1.300.000 euros, que tendrá que aclararle al juez y tendrá que decirle si esas joyas las importó y no las declaró en aduana, por tanto cometió un delito. Si se las regalaron, tendrá que explicar si fue durante su etapa de presidente de gobierno y entonces, hombre, su deber y obligación era entregarlas a Patrimonio Nacional y no quedárselas. Y si fue posteriormente, también tendrá que explicarle a su señoría quién se las regaló, a cambio de qué se las regalaron, por qué gestión y por qué no las declaró en patrimonio, en su declaración de IRPF. Y si esas joyas, cuya procedencia tendrá que explicar tanto si fue una herencia, como también ha sugerido en algún momento, para que sea investigada esa herencia como un regalo en el extranjero, pues hombre, si se las donó a su mujer, pues ha metido en un lío a Sonsoles Espinosa, porque esta va a tener que tendría que haber tributado por esa donación en Madrid, donde este impuesto, como se sabe, está bonificado, creo que en un 99%, pero que obliga a pagar el 1% de ese 1.300.000 euros. O sea que la cosa, Cristina, y las joyas de ZP son al expresidente del gobierno y su caso en este momento como a las meretrices al de Ábalos. Y esa es la imagen que va a perseguir a Zapatero, cuya última campaña electoral, vamos a recordarlo, apoyó en Andalucía en varios mítines a la exministra de Hacienda, María Jesús Montero, y apeló en esos mítines al valor de lo público. Y sabemos que lo público solo puede sostenerse pagando impuestos. Y
0: exacto,
8: él, hombre, pues creo que ha actuado de una forma muy hipócrita, siendo un presunto de momento, defraudador fiscal. Así que ya se sabe, los socialistas con Zapatero tenemos poco, pero damos mucho.
0: No sé, a mí me dicen los oyentes de Ávila que no se suelen hacer esas herencias en su tierra,
8: no.
0: Y los leoneses que tampoco, o sea, no sé. Y luego tenemos aquí una historia interesante porque un tribunal de la Comunidad de Madrid ha condenado a la líder de Podemos, Jone Belarra, porque había insultado al juez García Castellón llamándolo prevaricador. Y hete aquí que ha reaccionado insultando de nuevo a los jueces.
8: Claro, pero esta, fíjate, Cristina, esta es una sentencia muy justa y además creemos que muy, muy oportuna. Y además se ha dirigido o se ha sentenciado a quien a una señora que bueno, pues se amparaba en un derecho equivocado como el de la libertad de expresión, utilizando ese derecho no para disentir o para discrepar, que eso, en fin, está amparado por ello y está legitimada por ello, sino para insultar y acusar con la gravedad que lo hizo a un juez, en este caso al juez jubilado ya García Castellón. Yo creo que esta señora Belarra se creía inmune e impune como diputada y al final, pues hombre, ha sido acusada. Porque, hombre, decir de esto de un magistrado, acusar a un magistrado de prevaricar, o sea, de instruir o dictar sentencias injustas a sabiendas que lo hace conscientemente por motivos políticos o por un interés personal, o sea, de parte, es probablemente la acusación más grave que se le puede hacer a un juez. Y García Castellón, pues hizo lo correcto, denunciándola. Y esta señora, lejos de admitir, como tú dices, y de asumir la sentencia y callarse, que es lo que tenía que haber hecho, pues ha vuelto a la carga y ha tildado de corrupto al citado magistrado, ya jubilado, y de ejercer la guerra sucia contra Podemos, le ha dicho. O sea que supongo que García Castellón volverá a alargarle otra
0: hombre, que le va que a caer otra multa.
8: Para que la multa, pues en lugar de ser de 9.000 euros, pues llegue a los 18.000 euros. Porque, claro, el caldo recetado, pues no está mal que sea doble, ¿eh?
0: Tú fíjate y además, lo que
8: dice. Te voy a decir una cosa, Cristina. Ahora esto te explica por qué el muy cobardón ministro Óscar López acusó a jueces de prevaricar. Ya sabes que dijo que hay jueces que prevarican. Pero ¿qué pasa? Que Óscar López no tuvo los bemoles de dar nombres porque sabía que iba para adelante como Yone Belarra. Uh-huh. Fíjate cómo se cuidó de no decir los nombres de qué jueces son prevaricadores. Pero eso es de una cobardía extrema, ¿eh?
0: Una cosa buena, que es que PP, PSOE y PNV han conseguido aprobar pactando, cosa que es absolutamente inaudita teniendo en cuenta ahora mismo la pasividad absoluta del Parlamento, porque Pedro Sánchez no tiene mayoría, reconocer autoridad a los funcionarios, que llevaban mucho tiempo diciendo que tenían que ser empoderados frente a presos complicados.
8: Bueno, pues este acuerdo, Cristina, tiene la virtud, por un lado, de apoyar y reconocer precisamente el trabajo de esos funcionarios de prisiones, no siempre agradable, a veces muy peligroso, como se sabe, y por otro, pues que se haya obtenido en un tiempo de pactos imposibles, de consenso imposible entre el PSOE y el PP, que son los que lo acuerdan, y luego es verdad que el Congreso lo apoya mayoritariamente, todos los grupos parlamentarios, menos, eso sí, Bildu, qué casualidad, y Esquerra Republicana de Cataluña. Así que, en fin, yo creo que hay que felicitarse porque reconocer a los funcionarios de prisiones como agentes de la autoridad es un hecho que en justicia se merecían por el riesgo que entraña muchas veces ese trabajo que realizan en las cárceles con presos que son peligrosos. Además, supone una mejora de laboral, desde luego, para ellos y también de seguridad y de protección, ¿no? Todos los portavoces, ya te digo, como menos Esquerra y Bildu, agradecieron precisamente a los funcionarios de prisiones el trabajo que hacen, las condiciones en que lo desarrollan con ataques que a veces muy violentos han sufrido de reclusos, casos de asesinatos, porque ha habido también asesinados, y también intentos de apuñalamiento, etcétera, etcétera, y ahorcamiento, o ahogamiento, perdón, estrangulamiento. Bueno, pues a partir de este reconocimiento, los funcionarios de prisiones van a ser reconocidos ante todas las administraciones para que los informes que hagan después de cada incidente pues sean suficientes para adoptarse resoluciones en su favor, salvo que haya alguna prueba en contra, ¿no? O en contrario.
0: Y lástima, en cambio,
8: van a ser compensados económicamente en caso de sufrir daños personales o materiales durante el trabajo que realizan.
0: Pues me alegro por los funcionarios, claro, de prisiones, es justo. En cambio, lo que ha demostrado el Partido Socialista es que no está dispuesto a apoyar de la misma manera a los autónomos.
8: No, ese es un problema, fíjate, que viene derivado del hecho de que el gobierno se ha valido de un artículo, por cierto, de la Constitución, que realmente esgrimirlo o, en fin, o digamos que justificarlo para no apoyar a los autónomos me parece hasta obsceno, porque esta es una iniciativa de Junts que pretendía beneficiar precisamente a los trabajadores autónomos flexibilizando, abaratando sus cotizaciones a la Seguridad Social, en definitiva facilitándoles el poder cobrar automáticamente, por ejemplo, un subsidio de paro, por cese de actividad, que es una cosa lógica como en otras actividades y otros trabajadores, ¿no? Y además pretendía también eximirles de pago de IVA a aquellos cuyos ingresos fueran inferiores a 85.000 euros. ¿Pero qué ha pasado? Que el gobierno, este gobierno que vamos a recordarlo, es el que más impuestos ha creado y que más nos cruje impuestos. El que ha recaudado y recauda más que ningún otro en democracia. Que ha batido récord de ingresos vía impuestos. Que ha hecho y tiene más caja que ningún otro gobierno en democracia. Bueno, pues ha rechazado esa medida y seguir fastidiando en definitiva a los autónomos, acogiéndose a este artículo que yo te hablaba, el 134.6 de la Constitución. Según el gobierno, este artículo le permite vetar propuestas que supongan una disminución de los ingresos o un aumento del gasto en las cuentas públicas sin que el gobierno esté conforme. O sea, Sánchez tiene dinero para que los jóvenes viajen by face, en tren o se compren videojuegos con el dinero que les regala, pero no tiene para beneficiar a unos currantes que viven estrictamente de su trabajo, que no pueden caer enfermos, que no pueden bajar los brazos bajo condena de no llevar un...
0: No es justo, Antonio. Pues tenemos que parar aquí porque estaríamos toda la mañana oyéndote. Gracias por poner la portada de fin de semana. Un abrazo, Antonio.
8: Pues otro para ti, Cristina, y hasta el próximo sábado. Y feliz fin de semana para todos los oyentes de COPE.
0: Oye, felicidades, que es tu santo, San Antonio.
8: Por supuesto que sí, y a todos los
0: Antonios. Y a todos los Antonios.
8: Soy muy fan de San Antonio de Padua, como puedes imaginar.
0: Me lo puedo imaginar, yo también, ¿eh? Y no me llamo Antonia. ¡Un abrazo!
8: Sí. Ahora lo recordaba, perdóname, Cristina, recordaba ahora precisamente con mi mujer, decía, digo, fíjate, hay santos que no se le olvidan
0: a la gente.
8: Yo, mi santo, a mí me felicita, no sé, todo el mundo.
0: No, eres muy afortunado, porque
8: tener un santo como Antonio, como José, ¿verdad?
0: Como Pilar, Ana, como Pilar, Juan, es que son... privilegiados. Mira, es a mi madre, que se llama María Ingeborg, una gran desgracia. adiós, Antonio.
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0: vamos a hablar de ciborgs.
1: Sí.
0: Personas que admiten la posibilidad de incorporar adminículos tecnológicos en su cuerpo y cambiarse, convertirse en una cosa mixta entre la máquina y el hombre. Concretamente, el caso que ha saltado a la actualidad es el de Sandra Bürtner, que es una alemana que efectivamente se ha ido implantando hasta 35 dispositivos en el cuerpo. No se trata de implantes médicos ni terapéuticos como el marcapasos, las rodillas o las prótesis, los implantes cocleares, sino de tecnología experimental. Con esos dispositivos subcutáneos, pues dice que además de poder pagar, por ejemplo, en una tienda, simplemente extendiendo el brazo y poniendo el chip sobre la máquina, percibe campos electromagnéticos determinados, tiene sensores de temperatura que le permiten regularse y dispositivos luminosos experimentales. Dicen que Sandra forma parte de una nueva comunidad internacional conocida como Grinders, dentro del movimiento biohacker. Y realmente es muy impresionante su camino. Resulta que en España también hay un caso más modesto, pero nuestro. Es el de Elvio Nielsen, de 44 años, emprendedor y divulgador, y una de las primeras personas que ha incorporado implantes subcutáneos NFC en su cuerpo. Él nos cuenta todo lo que lleva. Elvio Nielsen, buenos días.
2: Muy buenos días. ¿Qué tal estáis?
0: A mí esto de pagar y simplemente poniendo la muñeca sobre el aparato me deja flipada.
2: Pues la verdad es que sí. Es un proceso interesante, ¿no? De abordar la tecnología y los retos que vienen actualmente.
0: O sea, tú puedes también entrar en tu coche y directamente ponerlo en marcha o garantizar el acceso personalizado al teléfono móvil.
2: Sí. A ver, lo que quiero retrotraerme un poco al origen de la idea de por qué lo hago. Uh-huh. O sea, lo mío es una experimentación. Yo innovo de forma disruptiva y también incremental como emprendedor hace ya más de 15 años. Y pues nada, el hecho de desarrollar una tecnología implantable con el foco o la idea de reducir fricciones, ¿no? Digitales. Por ejemplo, ¿no? Te hago una pregunta. Tú cuando guardas las contraseñas, ¿dónde las tienes guardadas? ¿En una nota?
0: Yo tengo un caos. Yo tengo un caos horroroso. El aparato suele guardar las contraseñas, pero en el caso de memorizarlas, las tengo que cambiar con cierta frecuencia porque las olvido.
2: Claro, y te fías del aparato, te fías del sistema o te fías de ti misma porque lo guardas en una nota, en un sitio, una caja de seguridad y demás. Pues eso, ¿no? Esto es un problema que hemos tenido durante milenios, que es el cifrado, el encriptado de la información, proteger el secreto. Y actualmente, pues ¿no? Tenemos capas críticas, tanto en los sistemas o instituciones, como también en la gestión individual. Vivimos ahora mismo una transformación enorme a nivel digital, porque el sujeto ahora ya es un sujeto que necesita autentificarse en todos los sistemas digitales. Pero claro, esto fue una innovación disruptiva a lo largo de al menos 3 décadas, que ha hecho que se generen tipos de autentificación que no están estandarizados. Lo hemos intentado hacer hace más de un siglo ya con el DNI y crear estos registros, ¿no? Que también esto es muy antiguo. Pero bueno, actualmente tenemos un reto de fricción, ¿no? De uso, de la usabilidad. ¿Cuánto tiempo perdemos? ¿Qué información perdemos?
0: A mí esto de meterse con otras cosas en el cuerpo me da un yuyu que te mueres. O sea, mi reserva es, entre otras cosas, en lo que puede ocurrir con estas piezas a largo plazo dentro de tu cuerpo.
2: Vale, mira, hay muchos retos. Voy a intentar ahora dar luz al reto principal, que es el miedo, ¿no? El hecho del miedo de implantar algo.
0: Bueno, la reserva científica.
2: Lo hacemos con esto ya hay ciencia, hay certificados y experimentación, hay ciencia detrás. Obviamente un dispositivo pues tiene que pasar por regulación, tiene que pasar por procesos científicos y contrastarlos con experimentación. Esto ha sucedido, se han logrado pasar todas las certificaciones médicas y la durabilidad, por ejemplo, dura 30 años. Es algo que, por ejemplo, hay que desmitificar, ¿no? El miedo a tener un chip debajo de la piel y sobre el músculo no es invasivo, es algo muy poco doloroso, es como un pellizco. Te lo colocas. De hecho, yo me he autocolocado dos para demostrar a qué nivel, ¿no?, el dolor es soportable.
0: Perdóname un segundo porque tengo apenas unos minutos y los quiero aprovechar extraordinariamente. ¿Los otros que tienes para qué sirven? O sea, este que llevas en la muñeca, por ejemplo, te permite pagar directamente poniendo la mano. ¿Pero los otros?
2: Sí, tengo, por ejemplo, las claves de cripto, información muy importante mía, otra es para accesos, todo lo que es puertas, acceso a gimnasio, a mi casa, al coche, al parking, todo eso reduce el llevar en el bolsillo pues llaves, por ejemplo. Por lo tanto, yo lo veo, la visión es reducir tiempos tontos, ¿no? Información tonta, quitarla, eliminar estrés y poder fluir de forma mucho más lógica. Y
0: lo que pasa es que también
2: moderna,
0: eres susceptible de intervenciones externas, ¿eh? Quiero decir que evidentemente tú, como un ordenador cualquiera, eres accesible para un hacker.
2: No, porque es proximidad, o sea, se tienen que acercar a un centímetro, por lo tanto yo ya estoy, ¿no?, en control de mi cuerpo y sé dónde coloco mi cuerpo y cerca de qué dispositivo estoy. Luego también hay una capa de encriptación y de seguridad sobre el propio chip, lo cual diferentes operaciones pide una validación, una última validación que debería de poner un código, por lo tanto ya impide el hackeo.
0: Pero imagínate, pues tú vas al aeropuerto, te ves inmerso en una multitud, esto es absolutamente inevitable, y ahí, sí, evidentemente, puede ser intervenido.
2: No, porque lo que te acabo de decir requiere un código. Para operaciones críticas, que por ejemplo pueden ser vulnerar una tarjeta, ¿no?, el pasar un datáfono, que es el miedo habitual, pues lo mismo, es pide un código a partir de 10 euros de extracción. Por ejemplo, eso Visa lo tiene muy, muy bien definido en el sistema. Por lo tanto, es seguro, es muy seguro, pero tanto que es para mí la herramienta más útil para el futuro.
0: Es Elvio Nielsen, 44 años, todo un pionero en la inserción en su cuerpo de implantes subcutáneos NFC. Muchísimas gracias por explicárnoslo.
2: A ti, muchas gracias.
0: Un saludo.

0: Hay una forma de sufrimiento particularmente molesta, que es el padecer aquello que no podemos cambiar y que nos acontece a todos. Puede ser desde una enfermedad grave a la muerte de un ser querido, pasando por el trato de nuestro jefe. Y esto nos perjudica personalmente. ¿Cómo aprender a soltar y aceptar lo que nos hace sufrir? Vamos a preguntarle a Marian Rojas Estapé, nuestra psiquiatra, autora precisamente del libro ¿Cómo hacer que te pasen cosas buenas? Buenos días, Marian.
1: Buenos días, Cristina. Me encanta este tema porque yo creo que es una de las cosas que los psicólogos y psiquiatras más trabajamos en consulta, ¿no? Que es, yo me voy muchas veces a esa frase de Marco Aurelio que decía: no puedes controlar lo que ocurre, solo cómo respondes, ¿no? Entonces, ¿por qué nos cuesta tanto aceptarlo? Al final hay cosas que no dependen de nosotros, enfermedades,
0: muchas
1: enfermedades, las pérdidas, las decepciones, el comportamiento de los demás, y seguimos luchando contra ellas, gastando energía que no tenemos, sufriendo 2, 3, 4 veces. Y hoy yo quiero hablar de esta aceptación, no como rendirse, sino como el acto de, yo le llamaría el acto de soltar. Porque para mí hablar de soltar conecta muchísimo con emocionalmente, porque en el fondo toca una de las grandes luchas humanas, que es querer controlar aquello que nos duele, nos asusta o nos decepciona. Es decir, para mí la madurez, mi padre habla mucho de la madurez, yo hablo menos, pero porque me parece que hablar yo de la madurez todavía me considero joven, ¿no? Pero para mí madurar, o para él madurar emocionalmente, no es conseguir que todo te salga como quieres, porque eso no va a pasar en la vida, y si que alguno lo cree, pues está equivocado. Y
0: bueno, ya le demostrará la vida.
1: Ya le demostrará la vida. Es aprender a dejar de pelearnos con todo aquello que no podemos controlar. Es decir, para mí, aceptar no significa resignarse ni rendirse. O sea, esto lo quiero aclarar, ¿eh? Mucha gente piensa que decir, que aceptar es decir, bueno, pues ya me da igual, tiro la toalla. Para mí, aceptar es mirar la realidad, pero sin negarla. Es dejar de gastar energía intentando cambiar algo que ya ocurrió, una persona que no quiere cambiar, una situación que está fuera de nuestro alcance, ¿no? Porque muchas veces el sufrimiento no viene solo de lo que pasa, sino de, ya no iba a decir de lo que, cómo interpretamos eso, sino de la resistencia interna. Esto no debería haber pasado. No puedo creer que me haya dejado. Necesito que me pida perdón. Cuando cambie esta situación, entonces estaré bien. O sea, el cerebro humano busca control porque el control da seguridad. El problema es que intentamos controlar cosas imposibles. Pues el pasado, las emociones ajenas, la opinión de los demás, el tiempo, las pérdidas. Y cuanto más intentamos retener, más ansiedad sentimos. Porque, bueno, esto se ha dicho siempre, ¿no? Que el dolor es inevitable. Pero claro, muchas veces nos apegamos a un sufrimiento prolongado. Y entonces, encontrar esa forma de soltar, que ahora vamos a ver cómo es, no significa también olvido. Hay gente que piensa que soltar es olvidar. Yo creo que olvidar a veces es difícil, ¿eh? Es que aprendas a colocar las cosas en su sitio. Porque hay personas que siguen presentes emocionalmente, aunque ya no estén en nuestra vida. O sea, ese ex, ese padre, esa madre, esa historia, ese jefe. Te diría que soltar significa dejar de vivir atrapados en esa historia. Que deje de dirigir nuestras emociones diarias.
0: ¿Pero y cómo entonces se hace eso?
1: Bueno, ya que sé, chicos, que es que aquí estamos hablando del asunto. Bueno, es de hoy en día. yo diría que primero vamos a diferenciar aceptación de resignación. Es decir, la sensación de decir, y esto lo decía muy bien Viktor Frank, cómo uno pone las cosas en su sitio. Porque cuando uno vive en alerta crónica, intentando controlar, se intoxica de nuestro querido cortisol, y vive con el sistema de alerta activado constantemente, y ya sabemos todas las consecuencias, nos inflamamos, ansiedad, fallos de atención, irritables, etc. Y entonces, cuando uno suelta, la corteza prefrontal, que es la zona más evolucionada de nuestro cerebro, la que nos ayuda a ponerle nombre a las cosas y a poder controlar lo que nos pasa, recupera el mando sobre la amígdala. La amígdala es la de la ansiedad. Y eso es neuroplasticidad pura. Soltar es una habilidad que se entrena. Hay que empezar a soltar cosas pequeñas, ¿eh? También te diré, porque si uno quiere soltar que el daño que me hizo, que mi ex me engañó con mi mejor amiga, pues no, ese primer día es un ejercicio. Eso es ya pues mucho más difícil de conseguirlo. Y para mí me resulta muy importante, de hecho hay una teoría en Estados Unidos que se llama la teoría, que ha tenido mucha resonancia, del let them, que ha vuelto muy popular porque pone palabras a esto. Y es, si alguien quiere irse,
0: que se vaya.
1: Excluirte, déjale que se vaya. Porque intentar controlar que no se vaya te va a machacar emocionalmente y físicamente. No es desde el orgullo ni desde la frialdad, sino desde la aceptación. Porque gran parte del desgaste emocional viene de intentar forzar conductas.
0: Qué interesante.
1: O perseguir una validación. O convencer a personas de que nos quieran como nosotros necesitamos. Y claro, para mí la paz mental empieza cuando dejamos de pedir a la gente que sea quien no quiere ser. Es que si no quieres ser mi novio, si no quieres estar a mi lado, si es que no me tratas como quiero que me trates, pues bueno, ya lo puedo intentar una, dos, tres, ahora la cuarta ya lo suelto. Porque si no, vivo en alerta y vivo constantemente obsesionado con lo que me llega de esa actitud que espero. Y yo creo, y esta es una teoría, o sea, puede parecer así mientras está explicando, que es como egoísmo, ¿no? Bueno, pues yo paso de todo. Y en el fondo es entender lo que espero y lo que no puedo cambiar. Que me enferma, lo suelto, lo acepto o lo dejo pasar. Y luego es que lo interesante de toda esta teoría, de esta forma de ver, yo lo uso mucho en consulta, es que toca directamente al apego emocional y a la necesidad de control. No, imagínate, te voy a dar un ejemplo más sencillo, Cristina. ¿Por qué tarda tanto en contestar esta persona? Le acabo de escribir, ¿por qué no me contesta? O por qué, entonces claro, eso te puede machacar momentáneamente, es un micro machaque, pero te puede...
0: O, ¿qué puede la gente hacer? Sufre mucho por eso, por ejemplo, sí.
1: O ¿por qué? ¿Qué puedo hacer para que vuelva a ser como era antes, conmigo? ¿Cómo me trataba antes? Lo trabajaba ayer con una paciente, con su jefe. Entonces, oye, pues si alguien no te prioriza, pues suelta. Si alguien constantemente te falla, pues observa y deja de esperar eso de esa persona. Si alguien quiere irse, no te destruyas intentando retenerlo, ¿no? Esto es muy difícil porque es entre cuándo hay que luchar y cuándo hay que soltar. Y a veces hay que pedir ayuda a un padre, una madre, un amigo, un terapeuta de... ¿Debo seguir? A mí a veces me pasa en consulta, Cristina, que hay gente que viene y me dice, ¿tengo que seguir luchando esto? ¿O me estoy obsesionando? ¿O me está enfermando? Entonces hay veces que digo, ya, suelta la cuerda, stop. Por ti, por tu salud, por
0: pero fíjate, una última cuestión. Tú decías, se trata de no intentar controlar, porque no vamos a ningún lado intentando controlar lo que no se puede controlar, pero también una cuestión relativa al apego emocional. ¿Qué has querido decir con eso?
1: Bueno, pues que hay gente que tiene un apego emocional que se llama apego inseguro y suelen ser muy dependientes. Entonces, las personas que son muy dependientes les cuesta mucho más. Es decir, porque, claro, no tener eso que necesitan de la otra persona les activa el estado de alerta de forma muy fuerte. Entonces, ¿cómo podemos intentar conseguirlo? Pues aprender a observar más y perseguir menos. Es decir, si alguien no responde, no aparece, no cumple, no se implica, observa, porque la información ya está ahí.
0: ¿Y cómo modificas el apego que tienes?
1: Bueno, es que eso hay que dar terapia, ¿eh? Para el apego primero hay que identificar el que tenemos.
0: Ya.
1: Yeah. Quiero decir, a veces yo digo que hay que diferenciar el rechazo de incompatibilidad, es decir, no todo el que no te elige te está rechazando como persona. Es que a veces simplemente no puede darte lo que necesitas, o no es su momento vital, o no sabe vincularse de forma sana. Y eso cambia mucho emocionalmente. Es que no siempre es que no sea suficiente. Muchas veces simplemente es que no es el lugar correcto para ti. Y luego... a veces hablo del silencio, ¿no? De esos espacios de silencio que a veces uno, cuando hay un silencio, uno empieza a correr detrás. El impulso de perseguir suele aparecer para calmar la ansiedad y entonces escribes otra vez, os pides explicaciones, o revisas las redes, o insistes. Pues que a veces el silencio es una respuesta. Entonces a veces hay que aprender a soportar el vacío momentáneo sin intentar llenarlo inmediatamente. Y ahí empieza, ya se activa la autoestima.
0: Claro.
1: Y luego... dejar de tomar decisiones desde el miedo al abandono. Porque muchas personas no insisten por amor, insisten por miedo. Miedo a quedarse solas, miedo a no ser elegidas, miedo a sentirse rechazadas.
0: Interesante, sí. Bueno,
1: es todo un mundo, Cristina.
0: Es todo un mundo, pero aquí lo tenéis. Yo creo que esto de sufrir por algo que no tiene solución y que no puedes controlar es una cosa universal. Repasad el post, repasadlo, porque merece la pena escuchar a Marian Rojas. Muchísimas gracias, amiga.
1: Muchísimas gracias, Cristina, y un grandísimo abrazo para todos nuestros oyentes.
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0: Las 11, las 10 en las preciosas Canarias.
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0: Más de 2,5 millones de personas han acompañado presencialmente al Papa durante su visita a España. Antonio Rice.
3: Es una de las cifras que deja el viaje de León XIV tras 7 días en los que ha participado en 21 actos públicos y en los que ha recorrido 2.500 kilómetros. Desde el Comité Nacional que ha organizado la visita del Santo Padre, destacan el civismo de la sociedad española y la ola de esperanza que ha despertado. También agradecen la difusión de los medios de comunicación. En televisión, los programas especiales de las diferentes cadenas han acumulado casi 19 millones de espectadores únicos, el 40% de la población de España. Especialmente importante ha sido el papel de los 25.000 voluntarios como María Jimillo.
4: Yo creo que todo lo resumo en la palabra regalo, de verdad. Por mucho que hayamos podido intentar dar, que siempre podemos dar todos un poco más, al final hemos recibido con creces unos regalos personales, todos de manera individual hemos recibido unos regalos inexplicables, bueno, perfectamente explicables, la verdad, durante toda la visita del Papa.
3: El dispositivo de seguridad ha movilizado a más de 25.000 agentes, además de 2.000 sanitarios. Los distintos operativos de las fuerzas y cuerpos de seguridad del Estado han funcionado a la perfección, como ha comprobado incluso desde el aire Juan Valle.
5: Ejemplo de la complejidad de este dispositivo histórico, la logística desplegada en su última escala en Canarias haya dominado buena parte del despliegue de la Guardia Civil, pero ha sido Policía Nacional la responsable de coordinar el amplio despliegue. El Cuerpo Nacional de Policía ha formado parte de la cápsula de seguridad más inmediata a su santidad, incluso en Cataluña, donde Mossos se encargó de la seguridad pública y ciudadana en cada evento. Satisfacción es la palabra. 4 centros de mando en cada uno de los puntos en los que ha estado el Santo Padre, siempre con la supervisión de Interior. Al frente del Plan Especial de Seguridad, el director general de Coordinación y Estudios, el comisario Eugenio Pereiro.
3: Castilla y León estrena hoy nuevo gobierno. El presidente de la Junta, Alfonso Fernández Mañueco, va a dar a conocer los nombramientos del Ejecutivo de Coalición entre Partido Popular y Vox, fruto del acuerdo alcanzado tras las elecciones autonómicas. El nuevo gabinete contará con 10 consejerías y 2 vicepresidencias, con los de Abascal asumiendo áreas clave como agricultura, cultura y familia. Valladolid, Carolina Tabanera.
6: Ahora el siguiente paso tras el debate de investidura y la toma de posesión del cargo es conocer a los miembros del Consejo de Gobierno. Ya sabemos que la vicepresidencia primera será para Vox, para Carlos Pollán, y la segunda para el Partido Popular. Los de Abascal gestionarán 3 consejerías, como en la anterior legislatura, las otras 7 serán para los populares. Alfonso Fernández Mañueco afronta esta legislatura con ilusión y con responsabilidad.
7: Un programa de gobierno que quiero llevar a cabo desde los valores que asumo. Desde esa vocación humanista, sitúo a las personas como objetivo de todos mis actos como presidente, a cada una de ellas.
6: A poco de conocer los nombres de los nuevos consejeros, lo que sí sabemos es que tomarán posesión la próxima semana.
3: Y un hombre ha fallecido esta madrugada en Santander después de resultar gravemente herido en una pelea que se ha producido en una zona de ocio nocturno de la ciudad. Cuando la policía se ha trasladado hasta el lugar, han encontrado a la víctima tumbada en el suelo mientras se desangraba por una herida en el tórax. Los agentes han detenido a 2 hombres por su presunta participación y ambos han sido trasladados a dependencias policiales de Santander.
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3: Movistar nos acerca ahora a la información del Mundial. Hoy debuta una de las selecciones favoritas, Rubén Vasco.
8: Esta noche a las 12 horas española, Brasil jugará su primer partido del Mundial, Brasil contra Marruecos. La selección dirigida por Carlo Ancelotti y que cuenta con grandes figuras como Rafinha y Vinicius. Y ojo, porque este último, Vinicius, hablaba ayer sobre su futuro con el Real Madrid a la espera de ver si renueva o no con el conjunto blanco.
9: Yo estoy con la selección y todo lo que sea hablar del Real Madrid, yo hablaré cuando acabe la temporada o cuando comience la próxima. Ahora estoy enfocado en mi país, en mis compañeros y en hacer un buen Mundial.
8: Siguiendo con el Mundial, anoche Canadá y Bosnia empataron a 1

0: ahora ya es notable. La gente se agolpa a las puertas del templo intentando entrar en la misa internacional que se celebra en unos minutos. La seguridad les explica que el aforo está completo. Mi presencia aquí poco tiene que ver con un fin turístico. Ni siquiera vengo por la recién terminada Torre de Jesucristo, un monumento increíble de 172,5 metros. Estoy delante de la basílica más alta del mundo, pero mi objetivo es mucho más profundo. Mejor dicho, mi objetivo está en las profundidades.
1: La cosa que más hice en Sagrada Familia.
0: Antes de que León XIV llegara a Barcelona, la organización de la Sagrada Familia me permitió una cosa única: entrar a la cripta de la Basílica, el corazón histórico y espiritual del templo.
1: Las capillas que Gaudí había hecho en vida, ¿no? Que son estas tres centrales.
0: Conmigo está Chiara Curti. Bajamos las escaleras acompañados de agentes de seguridad. La cripta está a 10 metros bajo el nivel del suelo y en ella se encuentra la tumba de Gaudí. Al entrar hay una pila de agua bendita. Nos santiguamos y la verdad es que el lugar es imponente. Chiara Curti es arquitecta, doctora en humanidades y gaudinóloga. Conoce todos los secretos del templo, pues ha pasado muchas horas trabajando en las capillas de la cripta. Muchas horas entre estas paredes.
2: Ha acabado desembocando en
1: Mosén, mira el párroco.
0: Nos encontramos al Mosén Turull, rector de la Sagrada Familia. El máximo responsable pastoral del templo nos hace una recomendación. Aprovechar el silencio. 5 millones de personas al año visitan el templo de la Sagrada Familia. Escuchar el silencio en esta cripta es todo un privilegio. Estamos frente a la tumba de Gaudí. La escena austera, dominada por la piedra caliza y la iluminación cálida, invita al recogimiento. Alzo la mirada y veo a la Virgen del Carmen con el niño. Debajo, una lápida gris, de piedra, muy sobria y elegante. Lleva grabada la inscripción en latín: Antonius Gaudí Cornet, arquitecto y hombre de Dios. Te recuerdo, estamos hablando con Chiara Curti. Esta que escuchas es la conversación que mantuve con ella frente a la tumba de Gaudí. Chiara Curti, experta en la vida y obra de Antonio Gaudí. Ella ha trabajado durante 12 años como arquitecta en la Basílica y conoce bien lo importante que era para nuestro protagonista el lugar al que tenemos la suerte de acceder.
1: Cuando Gaudí construyó la cripta, él vino como segundo arquitecto de un otro arquitecto que ya existía. La primera cosa que hizo, que yo creo que esta es la genialidad suya, no ha sido seguir construyendo una obra, sino ha sido cerrar esta capilla. La capilla impresionante, súper bonita, abajo la tierra, porque estamos...
0: Para Chiara, la basílica es como una poesía donde cada palabra cobra sentido. Así como cada elemento construido tiene un significado.
1: Por ser una cripta, muy sorprendente que esté toda iluminada, ¿no?
2: Sí.
1: Que también esto habla de muchas cosas, porque la cripta son el lugar como de la primera fe. En las catacumbas nace la fe cristiana, ¿no? Entonces la cripta un poco recuerda este ambiente de las catacumbas y también es como el vientre de María, de hecho...
0: Hablar con Chiara la verdad es que es apasionante. Se lo sabe todo sobre Gaudí. Por ejemplo, me cuenta una cosa que desconocía por completo. Me cuenta cómo un hombre salvó la tumba de Gaudí de ser profanada en la guerra civil.
1: Durante la guerra civil se profanaron las tumbas, vinieron con los caballos, ataron los cuerpos y dejaron que...
2: ¿Quién los profanó?
1: La Federación Anarquista Ibérica. Y entonces, bueno, como acto, ¿no? Contra la iglesia, como ha hecho con otras muchas iglesias, ¿no? Era un momento muy especial de la historia, ¿no? Y entonces, pero la tumba de Gaudí no se profanó porque él había tenido como ayudante, muy de joven, a Ricardo Piso, que hace mucha sátira, después se dedica... La verdad es que era como su beniamino, hasta el punto que muchos obreros se enfadan, porque tenía este beniamino que en realidad no hacía nada, era un vago total. Pero el padre de Opiso, que era muy amigo de Gaudí, le había pedido que lo mantuviera a trabajar hasta las 9 de la noche. Esto así era la petición, para agotarle, porque era un chico que le veía ir al mal camino y dice, bueno, por lo menos si trabaja hasta las 9, pero es muy difícil agotar a un joven. Y así Opiso fue quien defendió esta tumba cuando vinieron los anarquistas. Si hubiese sido un cura, hubiese matado al cura y profanado tumba, y a ser él tan cercano al movimiento anárquico, pues dio fe que era un hombre para, ¿no?, para cuidar. Y es muy importante porque a los santos el hecho de tener el cuerpo es un tema fundamental. O sea, sí, totalmente. O sea, si no hubiese estado propicio, no, él estuviera profanando la tumba, si hubiera profanado tranquilísimamente.

0: una tumba salvada, un hombre digno de respeto. Empezamos a ver cómo en la época a Gaudí ya lo veneraban. Con Chiara Curti lo que hago es hacer un recorrido muy especial. 100 años después, vamos a hacer ese trayecto de casi 4 kilómetros que hacía todos los días Antoni Gaudí, que hacía todos los días antes de morir. Desde las obras de la Sagrada Familia a la pequeña iglesia de San Felip Neri. Salimos de la Sagrada Familia y del legado diseñado por Gaudí. Sin embargo, en este punto quiero resolver una cuestión que quizá tú también te preguntes. ¿Quién en su sano juicio se decantaría por un joven de 31 años como máximo responsable de una obra tan monumental cuando había arquitectos con más experiencia? ¿Por qué escogieron a Gaudí? La respuesta está en sus raíces. Es una historia muy interesante porque en realidad Gaudí no fue el primer arquitecto de la Sagrada Familia. La obra comienza en 1882 bajo la dirección del arquitecto diocesano Francisco de Paula del Villar. El proyecto inicial era bastante convencional, una iglesia neogótica promovida por la Asociación Espiritual de Devotos de San José, impulsada por el librero y filántropo Josep María Bocabella. Sin embargo, apenas un año después de iniciarse las obras, Villar dimite debido a desacuerdos. Desacuerdos con los promotores sobre cuestiones técnicas y económicas. Es entonces cuando aparece Gaudí. Y aquí está lo sorprendente. En 1883, Gaudí tiene solo 31 años. No es todavía el arquitecto famoso que conocemos hoy. Había realizado algunos trabajos destacados, pero estaba lejos de ser una figura consagrada. Sin embargo, mantenía relación con el arquitecto que dirigía las obras y con algunos miembros del círculo promotor. Cuando Villar abandona el proyecto, se busca un sustituto y el nombre de Gaudí pues surge como una solución viable. Lo que inicialmente parecía un simple relevo acaba transformándose en una revolución. Gaudí acepta continuar el proyecto ya iniciado, pero poco a poco lo va modificando. Conserva la planta general de cruz latina, pero replantea prácticamente todo lo demás. Lo que iba a ser una iglesia neogótica se convierte en una obra completamente nueva, inspirada en la naturaleza, la liturgia y su visión espiritual del cristianismo. A Gaudí le encargaron terminar una iglesia y él decidió construir una Biblia en piedra. En este punto quiero darle un poco de contexto al Gaudí de esos 31 años que se pone al frente de las obras del templo. Para responder esta pregunta cuento con mi compañera Beatriz Calderón, periodista con la que comparto muchas madrugadas en la radio y que nos va a echar un cable. Buenas tardes, Beatriz.
1: Buenas tardes, Íñigo. Bueno, pues para entender quién era Gaudí cuando se pone al frente de la Sagrada Familia, hay que recordar una cosa, no era un desconocido. Antes de convertirse en el arquitecto del templo, ya había comenzado a abrirse camino en Barcelona. Había firmado la Casa Vicens, trabajaba para la familia Güell y empezaba a llamar la atención por una forma de construir que la verdad no se parecía a ninguna otra. Pero mientras la Sagrada Familia iba creciendo, también crecía su prestigio. Tras aceptar el encargo al que le dedicaría toda su vida, desde los 31 años a los 73, edad en la que murió, llegaron el Palacio Güell, el Parque Güell, la Casa Batlló o la Pedrera. Son algunas de las obras más famosas de la arquitectura universal. A comienzos del siglo XX, Gaudí está en la cima de su carrera. Es admirado, es reconocido y podría haber seguido acumulando encargos. Sin embargo, ocurre algo inesperado. Poco a poco empieza a abandonar otros proyectos, va rechazando nuevos trabajos, simplifica su vida y concentra toda su energía en la Sagrada Familia. Hasta que en 1914 toma una decisión radical. Deja prácticamente cualquier otro proyecto para dedicarse exclusivamente al templo. Durante los últimos 12 años de su vida vive para la Sagrada Familia, trabaja en ella, piensa en ella, reza en ella. Cuando muere, atropellado por un tranvía en 1926, lleva más de 40 años vinculado a la obra. Por eso, la Sagrada Familia no fue simplemente uno de sus proyectos, fue la obra de su vida. Los últimos años de su vida están marcados por una dedicación casi exclusiva al templo. Llega a decir, mi cliente no tiene prisa.
0: Claro, mi cliente no tiene prisa, en una clara referencia a Dios. Su cliente. Gracias, Bea. Luego te pido una cosita más. Seguimos realizando nuestro trayecto. El último paseo de Gaudí, estoy haciendo el recorrido contigo y con Chiara Curti, ya sabes, gaudinóloga, experta en el arquitecto, trabajó durante años, de hecho, en la Basílica, Chiara Curti. A ella sigo haciéndole preguntas. ¿Por qué Gaudí era tan devoto?
2: Él viene de una familia religiosa, ¿no? En un momento de su madre se sabe que era muy devota a la Reus. la Maradero de la Misericordia, por la cual Gaudí después imagina también, o sea, le piden de hacer como la restauración de la fachada, luego no se realiza, pero él hace el proyecto, y daba un óbolo que a la muerte de su madre él sigue dando hasta su propia muerte, o sea, una donación de la cual él se hace cargo. Si su papá, se recuerdan que cada vez que pasaba la procesión bajo sus casas ponían las velas, o sea, viene una familia de una quizá sencilla, ¿no? De una devoción sencilla, pero sí que era una familia cristiana, ¿no?
0: En el seno de una familia católica y humilde, Antoni se muda de Reus a Barcelona en un momento complicado. En Barcelona, como mucha gente hoy, se intenta hacer un hueco.
2: Pero también es verdad que él vive como familia en un momento muy duro, porque hay una crisis económica a Reus por la plaga de la filoxera. Entonces ellos que hacían alambiques y ollas para el uva, así, pues tienen muchísimo menos trabajo los padres. De hecho, Gaudí tarda un año a venir a Barcelona porque no pueden mantener dos hijos estudiando fuera los padres. Y cuando viene aquí, pues intenta trabajar a todos los arquitectos más famosos para darse a conocer, porque él no es de aquí, él no es de una familia importante, todos los otros arquitectos sí, y ya venían un poco con el terreno preparado, ¿no?
0: Con el terreno preparado, Gaudí, está claro que no lo tenía. Seguimos recorriendo las calles de Barcelona, hemos dejado el templo, hemos dejado la Sagrada Familia, estamos bajando hasta la Gran Vía de las Corts Catalanas. Estoy descubriendo muchas cosas sobre Gaudí que desconocía por completo. Por ejemplo, no sabía la relación tan cercana que mantenía con sus trabajadores. Una vez aceptó el encargo de construir el templo, no tardó en estrechar lazos con los obreros de la catedral. Estaba en su día a día, les trataba de igual a igual y les pedía opinión en aquello en lo que él no era experto. Qué importante es tener un jefe así, ¿no? Tal era la cercanía que los animaba a casarse para vivir junto a sus parejas en un remanso de amor y fe.
2: Al final, Gaudí lo que entiende es que casándose la vida de todos estos hombres pues se puede regularizar. Y él es padrino de muchísimos matrimonios. Pero cuando tú eliges a una persona como padrino de tu boda, es que eres amigo de verdad. O sea, entre toda la gente que conoces, el padrino realmente es alguien que tú has sentido que te ha acompañado.
0: Retrocedemos en el tiempo hasta el trágico 7 de junio de 1926. Junto a Chiara Curti andamos el trayecto que ese jueves, era un jueves cualquiera, como cada día, Gaudí recorría. El mismo camino que estamos haciendo nosotros. Desde la Sagrada Familia, donde el arquitecto vivió en sus últimos años, hasta la iglesia de San Felip Neri. Centro de Barcelona, Gran Vía de las Corts Catalanas. El tramo que va desde la calle Girona hasta Bailén. Tengo que decir que la calle de entonces no tenía nada que ver con la de ahora. Hoy, por ejemplo, no hay tranvía.
2: Es aquí, ¿eh? Más o menos. Sí. Y a mí me llama la atención porque no hay una placa, nada, pues. Que sí que es ciudad. El otro de Barcelona también lo decía, ¿no?
3: Entre Bailén y eso
2: sí,
3: es
2: Girona.
3: Sí, pero
2: además mirando aquí, sí, aquí es.
3: ¿Y aquí, por aquí pasaba el tranvía?
2: Aquí pasaba el tranvía, aquí. Aquí justamente de esta banda, del lado montaña. Entonces pasaba el tranvía con dos carriles. Hay muchas imágenes, ¿eh? Muchas fotografías de la época. También cuando le atropellaron, es que pasan muchas cosas que son como la declaración del joven policía que varios taxis no le ha recogido. Claro, un hombre muy sangriento. Lo ayudó un policía de Galicia, que era el primer día que estaba en Barcelona. Y cuando va la policía a declarar, le dice, se disculpa porque no tenía un uniforme. Y me hace una ternura como que él entiende que por ser Gaudí, o sea, cuando le explican, ¿no?, toda la historia, él tiene que ir a declarar cómo fue para denunciar a los taxis que nos han parado, así, él como se disculpa que aún no tenía el uniforme, ¿no? Como que le hubiese gustado hacerlo
3: con solemnidad,
2: sí.
0: Al principio ni el agente de policía ni los curiosos que se detienen reconocen a Gaudí, ensangrentado, con la cara deformada y desaliñado, como iba. Todos piensan que el atropellado es un mendigo. Por esta razón le trasladan de urgencia al Hospital de los Pobres de la Santa Cruz.
2: Cuando llegó al Hospital de los Pobres, la Providencia quiso que lo pusiera en la cama número 19, el número de San José. Y Fue hasta las 10 de la noche cuando Gil Parés no vio que no estaba volviendo. Él siempre volvía a 10 menos un cuarto
3: a
2: casa. No, a la Sagrada Familia. Los últimos meses él ya estaba viviendo en Sagrada Familia.
0: Es más tarde de las 10 menos cuarto de la noche y Antonio Gaudí no ha vuelto a la Sagrada Familia para cenar. Gil Pérez, con quien convive, sale a la calle con un amigo arquitecto en busca de Gaudí. Presagian lo peor. Preguntan por él en varios hospitales hasta llegar al Hospital de la Santa Creu.
2: Han dicho que ha pasado, ellos lo describen. Señor mayor, con la barba, no sé cuánto que, dice, ay, sí, un enfermero, dice, sí, puede ser que sea esto que ha ido ahí. Pero siendo que fue él a presentarse, habían escrito Sandy, no Gaudí.
3: Anda.
2: Claro, porque él estaba con el rostro estropeado, ¿no?
0: Siempre quedará la duda. Si se hubiese actuado con premura, ¿se podría haber salvado la vida del arquitecto de Dios? Supongo que nunca lo sabremos. Seguimos los pasos de Gaudí, que aquel 7 de junio se vieron frustrados por el accidente del tranvía. Pero como todos los días, Gaudí se dirigía a la iglesia de San Felip Neri, a la que, por cierto, ya hemos llegado. Aquí otra pregunta. ¿Por qué iba cada día a esta iglesia tan alejada de su casa para hablar con su padre espiritual?
2: Bueno, San Felipe Neri, yo no sé, no hay ningún texto que diga por qué, ¿no? Pero sí es verdad que San Felipe Neri era un santo que decidió vivir con los pobres. Y la cosa bonita es que no fue su decisión. O sea, le tocó. San Felipe Neri quería ser jesuita, los jesuitas lo rechazaron, quería ser, o sea, intentó mil caminos y en un momento no le quedó otra que se encontró. O sea, él en un momento se puso a dormir en una catacumba y en la catacumba vivían pobres también y se encontró. Gaudí también había cogido. Hay una leyenda sobre San Filippo Neri que él se despedía diciendo state buoni se potete, ¿no? Seáis buenos si podéis, ¿no? Que es un saludo que te hace reír, ¿no? Y esta cosa de hacer reír, que era típica del carisma de San Filippo Neri, de siempre de tener como una palabra un poco simpática, irónica, sí, también la había heredada Gaudí, ¿no? Que contaba muchos chistes, que hacía reír la gente, que se presentaba como un payasete.
3: Él se veía reflejado en San Felipe Neri.
2: Seguramente sí.
0: Pues hasta aquí hemos hecho un recorrido apasionante. Hemos conocido quién fue Gaudí, Antonio Gaudí Cornet, junto a Chiara Curti, una de las voces más autorizadas para hablar del genio catalán. Hemos realizado el mismo trayecto que Gaudí hacía todos los días en sus últimos años, desde la Sagrada Familia, donde hemos estado frente a su tumba, en la cripta de la Basílica, hasta San Felip Neri, pasando por el lugar del trágico accidente que cegó la vida del arquitecto, del genio. Ahora vamos a dar respuesta a una pregunta que se lleva haciendo desde el día que Gaudí murió, hace un siglo. ¿Será Antonio Gaudí un santo?
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0: ¿Qué tal? Si te acabas de incorporar ahora, estamos hablando de Gaudí, de Antoni Gaudí, el arquitecto de Dios. Cada día el genio catalán salía de la obra de la Sagrada Familia, como te he contado, y recorría los casi 4 kilómetros que le conducían hasta la pequeña iglesia de San Felip Neri, en el barrio gótico de Barcelona. Fue en ese trayecto, cuando cruzaba la Gran Vía de las Corts Catalanas, entre la calle Bailén y la calle Girona, cuando la mala suerte, un despiste, acabaron en el atropello de Gaudí, un 7 de junio de 1926. Un siglo después, he recorrido ese mismo trayecto, desde la tumba de Gaudí en la cripta de la Sagrada Familia hasta la iglesia de San Felip Neri. He hecho mil preguntas y he estado en sitios donde he entendido perfectamente el misticismo de Gaudí y todo lo que significó y significa hoy para muchas personas. Lo que hay más allá de un hombre que murió hace 100 años, que al fin y al cabo era un arquitecto, pero que un siglo después lo seguimos recordando y le seguimos venerando. En la primera media hora de este especial Gaudí nos hemos zambullido en la vida y obra del arquitecto. Ahora, en estos próximos minutos, vamos a descubrir cuál ha sido y en qué momento se encuentra su proceso de beatificación. Vamos a resolver una pregunta que se lleva haciendo un siglo. ¿Será Gaudí un santo? Espero que estés teniendo una buena tarde. Ponte cómodo, porque tenemos por delante un rato de radio apasionante. Esta semana, el Papa León XIV ha estado en Barcelona. Durante su estancia en la ciudad condal, ha bendecido la torre más alta de la Sagrada Familia, la de Jesucristo, completada este mismo año 2026. Pero además, 100 años después de su muerte, el sumo pontífice ha rezado en la tumba de Gaudí, donde hemos estado al inicio de este programa.
4: Está muy bien, ¿no? Es la más alta de la cristiandad, es una torre con dos brazos horizontales, porque así se ve como cruza en cualquier punto de vista. De acuerdo, ¿eh? Pero claro, que baje el Papa a donde está enterrado Gaudí, para mí es como un signo de que realmente Gaudí es santo. Porque, de acuerdo, será venerable, y cuando baje quizás aún no sea beato, pero es una demostración, y a mí esa escena me va a emocionar seguro, ¿no? Más que ninguna otra, fíjate, es lo que lo llevo en el corazón, ¿no? Porque es eso, me siento, pues sí, José Manuel ha merecido la pena, y realmente el Papa certifica, da fe de que Gaudí es un santo varón.
0: José Manuel Almuzara es una de las voces más expertas para hablar de Antonio Gaudí. Arquitecto y también, como Chiara Curti, gaudinólogo. Lleva más de 30 años promoviendo la causa de beatificación del genio, intentando resolver esa pregunta. ¿Será Gaudí un santo? Pues es una pregunta que a lo largo de este episodio vamos a resolver. Pero para eso hay que entender cuáles son los pasos en el camino a la santidad. ¿Dónde está ahora mismo Gaudí? Voy a pedirle a Beatriz que me vuelva a echar un cable. Los pasos para ser santo.
1: Pues Íñigo, el primer paso es ser siervo de Dios. La Iglesia comienza a investigar la vida, escritos y virtudes de la persona en cuestión. Un reconocimiento que a Gaudí le llega en el año 2000. Desde entonces, el arquitecto es siervo de Dios. Ese momento marcó el inicio formal de su causa de beatificación. El segundo paso en el proceso hacia la santidad es la declaración de venerabilidad. Es decir, después de estudiar su vida, si el Vaticano reconoce que vivió las virtudes cristianas de forma heroica, el Papa declara a la persona venerable. Una vez se es venerable, se necesita acreditar un milagro para la beatificación y otro más para la canonización.
0: Gracias, Bea. Primero vamos a centrarnos en el decreto de venerable. En demostrar esas virtudes heroicas, llevan toda una vida trabajando muchísimas personas, entre las que se encuentra, por ejemplo, José Manuel Almuzara, que en varias ocasiones pudo hablar con el Papa Francisco sobre Gaudí. Fue la última vez cuando Francisco le hizo una revelación especial.
4: Entonces al final se iba el Papa, se giró y me cogió así y me dice: José Manuel, Gaudí es un gran místico. Místico, me encantó, ¿no? Es decir, y esa es la definición, con una sola palabra: Gaudí es un místico.
0: Místico, Gaudí es un gran místico.
4: ¿Por qué?
0: El Papa Francisco se refirió al arquitecto como alguien que tenía y tiene una relación muy íntima y viva con Dios. Alguien que deja que su conexión con Dios transforme todo lo que hace en vida. Alguien venerable. El Papa Francisco hablaba de Gaudí como un hombre místico y conocía la vida y obra del genio catalán. Ahora hay que acreditar ese misticismo. Había que zambullirse en la humildad de Gaudí, en la espiritualidad, en su austeridad y recabar todos los testimonios que acreditan la fama de santidad del arquitecto de Dios. Un trabajo ingente y riguroso de más de 30 años de investigación que primero corre a cargo de la Asociación Civil integrada por José Manuel Almuzara, entre otros, y que luego pasará a manos de la Asociación Canónica Pro Beatificación, que asume el cometido bajo la presidencia del cardenal Juan José Omella. Omella escoge a tres hombres para la tarea: Armand Puig, biógrafo de Gaudí, Gaspar Mora, teólogo, y Josep María Blanquet, responsable para las causas de los santos en la Archidiócesis de Barcelona. El padre Blanquet nos recibe en su despacho de las Corts.
5: Hola,
6: hola, soy Íñigo Palomar de la cadena COPE. ¿Qué? ¿Y es San Josep María Blanquet?
5: ¿Qué, una visita?
6: Hola.
5: ¿Ha arribado al tercer pis?
6: Sí.
0: A Josep María le hago una pregunta. ¿Qué se necesita para ser venerable?
7: Sí, lo mandaron y por lo menos como gracias a esta puesta ya en la posición.
6: ¿En la posición?
7: Sí.
6: ¿Qué es la posición?
7: Ahora te enseño.
0: El Mossèn Blanquet se levanta para contestarme. Recorre los 6 metros de largo que tiene su despacho y empieza a buscar en la estantería llena de libros que tiene al final de la habitación en la que nos encontramos. Vuelve a la mesa con dos libros enormes.
7: ¿Y esto qué es?
6: Es la posición. Eso es lo que, el fundamento del venerable. Los dos.
0: La Positio, dos volúmenes, dos libros gigantes de más de 1000 páginas cada uno. Totalmente confidenciales. Solo sus autores y el Vaticano conocen el contenido que hay en el interior. La información es de carácter reservado para los próximos 50 años. se me deja consultar algún pasaje bajo la firme promesa de no divulgarlo sin previa autorización. La portada, de color rojo, rezuma solemnidad. Sobre ella, grabadas en letras doradas, se puede leer: Dicasterium de Causis Santorum, Barquinonensis, Beatificación y Canonización del Siervo de Dios, Antoni Gaudí Cornet, 1852-1926. Positio, Super Vita, Virtutibus et Fama Sanctitatis, Sobre la Vida, las Virtudes y la Fama de Santidad, volumen 1, Roma, 2023. Esta es la Positio, el examen central con el que el Vaticano determinará si Gaudí vivió de tal manera que puede ser propuesto como modelo de santidad. Es decir, si puede pasar a la siguiente fase de ser siervo de Dios a venerable. Este examen es crucial. Si todo sale bien, el dicasterio para la causa de los santos y finalmente el Papa pueden declarar a la persona venerable. Más de 2.000 páginas para poner a Antonio Gaudí a la puerta de los altares. La Positio de Gaudí está en Roma desde 2021. Ahora el Vaticano tiene que aprobarla.
6: Los consultores, historiadores primero, analizaron toda la cuestión. Son 8 personas, 8 votos favorables. De allí pasa a los teólogos, a ver si efectivamente se demuestra la práctica heroica de las virtudes por parte de Gaudí. 8 consultores, 8 votos positivos. De ahí pasa a los cardenales y obispos, unánime. Y luego,
8: ¿todos los cardenales?
6: No todos, no hay un grupo, los que están ya, digamos, designados para ello.
9: Breaking global news, the death of Pope Francis at the age of 88.
10: Pope Francis has died.
11: Della morte di Papa Francesco.
12: The first Latin American pontiff in history.
0: Pues fue una semana antes de la muerte del Papa Francisco, cuando desde Roma llega a Barcelona el decreto por el que tantas personas han trabajado durante años. Un documento escrito en italiano que tengo delante de mí. Su Santidad ha declarado hoy que consta que el siervo de Dios Antonio Gaudí Cornet, fiel laico, ha practicado en grado heroico las virtudes teologales, fe, esperanza y caridad hacia Dios y hacia el prójimo, así como las virtudes cardinales, prudencia, justicia, fortaleza y templanza, y las virtudes anexas en el caso y para los fines de que se trata. El Papa Francisco, a partir de la Positio, aprueba la práctica heroica de las virtudes cristianas por parte de Gaudí. Francisco declara a Gaudí venerable. El siguiente paso es la beatificación. Pero para ello hay que acreditar al menos un milagro. Antonio Gaudí, el siervo de Dios, ya es venerable. El objetivo de la santidad está más cerca. La próxima etapa es la beatificación. Vuelvo al despacho de Josep María Blanquet. Te recuerdo, uno de los hombres a los que el cardenal Omella encomendó la tarea de acercar a Gaudí a la beatificación. Aquí es donde se encuentra ahora mismo el proceso de Gaudí, venerable. Pero para la beatificación, como te he dicho, se necesita algo más. Roma pide algo más.
6: Así que Roma, desde muchos siglos, pide un milagro como garantía, con un milagro para la beatificación y con otro milagro para la canonización.
0: Roma pide que se acredite por lo menos un milagro. Antes de que el Papa León XIV pise Barcelona, la pregunta es si llegará ese milagro. La tarea ahora es harto complicada. Se debe comprobar un milagro atribuido a la intercesión de Antonio Gaudí. ¿Pero qué entiende la Iglesia por milagro? Tiene que ser un hecho que rompa las leyes de la naturaleza, algo que después de ser analizado, la ciencia no pueda explicar. Casi siempre hablamos de curaciones, pero no de cualquier tipo. Para que puedan ser reconocidas, tienen que cumplir condiciones muy concretas. Que la enfermedad sea grave o incurable, que la curación sea repentina, que sea completa y que además perdure en el tiempo, sin recaídas. Pero hay algo más. Ese hecho tiene que producirse después de que alguien se haya encomendado directamente al candidato, en este caso, Antonio Gaudí, pidiendo su intercesión. Todo se estudia con extremo rigor en el Vaticano, primero por médicos, después por teólogos, porque solo si supera ese examen, ese suceso inexplicable puede convertirse en la señal definitiva, la que podría acercar a Gaudí un paso más hacia los altares. En el caso del arquitecto hay decenas de lo que se denomina signos de fama, acontecimientos susceptibles de ser considerados milagros, intervenciones presuntamente notables del siervo de Dios. En la Positio están registradas muchas de esas intervenciones. José Manuel Almuzara las conoce bien.
8: De Sandro Rondena, un arquitecto, un hombre que a Gaudí lo conoce desde Italia, viene a Barcelona con otros arquitectos, con otros amigos, a las obras de Gaudí, es un entusiasta, él hace una restauración de la abadía de Morimondo, que es cisterciense. Este hombre, de repente, me dicen que viene a Barcelona porque su mujer y sus dos hijas habían venido a Barcelona, habían rezado con él, paré por él, porque él tenía un cáncer muy agresivo, que se moría. Vienen a Barcelona, rezan ante la tumba, y al cabo de un tiempo me dicen, José, ¿podrías ir a un restaurante? Porque viene este Sandro, este arquitecto, con 50 amigos, a dar gracias a Gaudí. ¿Cómo que a dar gracias? Sí, porque parece ser que se ha curado. Toma ya. Total, que le conozco, me da un fajo así de papeles de los médicos. Claro, si los médicos no te lo justifican, por más que lo digas, hay que demostrarlo con hechos, ¿no? Total, que cojo la documentación, a partir de ese momento se crea entre nosotros una gran amistad, ¿no? Y todo eso lo mando. Lo estudian, otra vez de nuevo, expertos en el cáncer, ¿no? Oncólogos, ¿verdad? Y, bueno, llegan a la conclusión de que sí, de que parece que realmente aquello es inexplicable científicamente. Pero, en opinión de ustedes, vamos a esperar 5 años. Si en 5 años no se genera de nuevo otro cáncer por otro lado, milagro. Y al cabo de un tiempo, no sé si 3 años, 3 años y medio, 4, salió otro cáncer y murió 1 año y medio después. Conclusión, una pena porque un gran hombre que hizo mucho para difundir Gaudí, ¿no?
0: El caso de Sandro es, sin duda, una intervención notable de Gaudí, pero recordemos, un milagro tiene que cumplir todas las condiciones, entre ellas, que la curación sea completa y no se produzcan recaídas. Almuzara nos pone sobre la pista de otro suceso extraordinario. Nos habla de una señora mayor, de unos 95 años, catalana, que vive al norte y que cuenta haber recibido la ayuda de Gaudí. Que si no hubiese sido por la intercesión del genio, ella se hubiese quedado ciega. Hay que ir a ver a Montserrat.
13: Hola.
14: Hola, Montserrat, soy Íñigo. Hola, Montserrat.
13: Hola.
14: Sí.
0: ¿Qué tal? Montserrat me recibe en su casa. Delante de mí tengo a una señora mayor, de estatura baja, aunque apenas aparenta sus casi 100 años. Nos enseña el piso, también su despacho, repleto de libros y documentos, donde hace unos minutos estaba enfrascada en la biografía que está escribiendo sobre su padre. Su sonrisa y la agilidad con la que se mueve y habla son las de una persona que conserva una enorme vitalidad. En el salón ha preparado refrescos y algo para picar. Sentados, uno frente al otro, empezamos a charlar de esto y de aquello. Y tras unos minutos, a modo de prolegómeno, Montserrat me cuenta su historia. Eso sí, lo hace en catalán, en su lengua materna. Y además, estamos en su casa. Montserrat es natural de Reus, como Gaudí. Cuando era pequeña, solía visitar a su abuelo en Barcelona. De aquella ciudad deprimida recién salida de la Guerra Civil, Montserrat recuerda jugar con sus amigos alrededor de las obras de la Sagrada Familia. Los trabajos estaban paralizados y los niños como Montserrat aprovechaban para subir y bajar de las columnas de la incipiente construcción. Estudió Montserrat Física y Bellas Artes. Esas dos disciplinas le han llevado a recorrer el mundo y a conocer profundamente a Gaudí, alrededor del cual desarrolló una intensa actividad cultural y divulgativa. Me cuenta que se siente amiga del genio catalán. Su inquietud la guió a vivir en Estados Unidos. Allí, en la Universidad de Nueva York, fundó un departamento dedicado a la cultura, historia y lengua catalana. Fue entonces cuando su vida dio un vuelco.
15: Què va passar? Que mentre estava fent altres activitats i actuacions i fent també tenia la meva galeria d'art, el meu estudi d'art...
0: Montserrat me cuenta que cuando estaba en Nueva York hubo un día que de repente pasó algo. Me dice que lo veía todo agujereado. Y me pone un ejemplo. ¿Sabéis la perforadora de papel? Pues ese tipo de agujeros son los que veía Montserrat por todas partes.
15: No traspasaba el forat, pero veía todo con
14: tacas.
15: Todo.
14: Tacas negras.
0: Me dice que veía todo lleno de manchas. Manchas negras. El diagnóstico, retina perforada. Había que operar. Y es entonces cuando Montserrat se acuerda de su viejo amigo.
15: Clar, vam fer proves, una sèrie de coses, i si era la retina, la perforació de retina. Llavors, jo vaig dir, escolta'm, Gaudí, si has de fer un miracle, ajuda'm.
0: Escucha, Gaudí, si tienes que hacer un milagro, ayúdame. Es lo que le dijo Montserrat a su amigo. Ella dice que hablaba con Gaudí. que se consideraba su amiga. Y de repente, cuando le tenían que operar, el oftalmólogo le dijo que se había curado, que no hacía falta operarse. Y

0: hacía falta operarla, que se le había cerrado esa fractura de retina. Una retina perforada que se curó sola. Inexplicable. La historia de Montserrat parece cumplir todas las condiciones para que sea considerada una intervención de Gaudí que pudiera ser acreditada como milagro. Una señora que por entonces tenía 70 años con una enfermedad grave o incurable que se le curó de forma repentina, completamente, y que además perduró en el tiempo sin recaídas. ¿Es este el milagro de Gaudí? Para Montserrat siempre lo será. ¿Pero qué dicen realmente los médicos? Pues fue José Manuel Almuzara el que gestionó el caso de Montserrat.
1: Y pues, venga, papeles y vamos a presentarlo. Entonces los papeles se llevaron, se le mandan al dicasterio, entonces se llamaba Congregación de la Causa de los Santos, y eran tres médicos de fama internacional, cada uno estudiaba el caso por libre, pero en principio parecía que era muy extraño que una mujer tan mayor se curara solo por una oración a Gaudí. Pero uno de ellos dijo que no sé si había un 10, un 15% de posibilidades que en Estados Unidos había descubierto que alguien similar, total, que el dicasterio muy prudente dijo, bueno, pues no.
2: Con que hubiese un 15% de posibilidades de un estudio en Estados Unidos que señalase que eso se puede regenerar solo, ya no vale ese milagro.
1: Entonces no, porque claro, ahí está, que esto también, claro. Ella dice que a mí que me quiten lo bailado, yo estoy feliz y contento porque no tuve que pasar por el quirófano. Y por otro lado te dice pues que la iglesia se lo toma en serio, ¿no? Que no es, como dicen algunos, una fábrica de santos, ¿no? Y que si tienes millones, pues lo haces enseguida. No, no es verdad, ¿no?
0: Para la beatificación hay que acreditar un milagro. ¿Pero cuál? Parece que el de Montserrat no servirá para la causa. El equipo que designó el cardenal Umeya para lograr la venerabilidad de Antoni Gaudí está trabajando en un caso cuya acreditación como milagro está muy cerca. Es el padre Josep María Blanquet el que nos cuenta la intervención de Gaudí sobre la que están trabajando. Un niño prácticamente desahuciado que, milagrosamente, sobrevivió gracias a la intercesión del arquitecto.
3: Un milagro de un niño que nació con tetralogía de Fallot, una enfermedad cardíaca, una insuficiencia cardíaca grave. Y antes de nacer, los médicos dijeron, este niño va a venir mal, mejor que abortéis. Dijeron, porque tendréis problemas. Bueno, ellos consultaron, digamos, se reflexionaron y dijeron, no, pues nosotros queremos que el niño nazca y pues ya, ya asumimos lo que venga. Y bueno, el niño nació con esta cardiopatía grave y enseguida la operaron, al cabo de un mes escaso, no, 10 días tenía, 10 días ya lo operaron. Hay fotografías muy, muy bonitas en el sentido que está el pobrecito, está toda la que 10 horas estuvieron, 10 horas, y cuando salió el médico dijo, no nos queda más que rezar, la operación ha ido mal.
0: Toca rezar, y la abuela de este niño lo hará en la cripta de la Sagrada Familia, en la tumba del mismo Gaudí.
3: La materna es de Tarragona y la abuela del niño tuvo cáncer y la seguían con la quimio y tal en el hospital de San Pablo. Y de San Pablo, como eran varios días a la semana, pues bueno, ella iba por las tardes a la misa allí a la cripta del templo, y pues las mujeres enseguida se comunican y se relacionan y pues comparten, y qué hace usted aquí, por qué y tal, y explicó. Entonces esto llamó la atención, porque pues mira, aquí está la tumba de Gaudí, y pues allí rezaron a Gaudí, el consejo pastoral se interesó también, y en las actas del consejo consta como toda la comunidad se ha interesado y se hacen preces en favor de Gaudí, digamos, por la intercesión de Gaudí a favor del niño.
4: O sea, que en la propia cripta se rezó a Gaudí.
3: Sí.
4: Para
3: el niño, para pedir su intercesión en favor del niño.
0: A Blanquet le hago una última pregunta. ¿Cuándo ocurre el milagro?
3: El milagro ocurre fundamentalmente, creemos que es el momento de la operación. Que los médicos se ven perdidos y pues bueno, hacen lo que pueden y lo que saben. Hay una doctora italiana que vino y sí, ella está convencidísima que sí, que el niño tenía que morir, el niño tenía que tal. En cambio, pues bueno, en cambio el niño será un deportista, será

0: Se ve fuerte, se ve valiente, en bicicleta, juega fútbol, es del Barça además.
1: Parece que se está cerca, pero ¿cuán de cerca?
0: Claro, un poco el sueño era, a ver si viniendo el Papa beatificaba. Estamos atrasados, no hay tiempo material. Pero ya se apuntó que quizás para diciembre. Para diciembre sí que sí llegaríamos a tiempo.
2: ¿En el centenario?
0: Sí. Entonces, bueno, dentro del año, pero en diciembre, digamos.
1: El sueño era llegar a la visita del Papa, beatificar a Antoni Gaudí con León XIV en Barcelona. Y esta es la noticia. Si todo va como la archidiócesis espera que vaya, en diciembre, Antoni Gaudí será beatificado. Y en el horizonte queda la canonización.

Hace 100 años, en las calles de Barcelona retumbaba una pregunta al paso del féretro de un genio. ¿Será santo? Pues lo será. Vive.

0: Pues hasta aquí este especial de Gaudí, 100 años después de su muerte. Gracias, gracias por haber estado al otro lado, por haber recorrido conmigo el último paseo de Gaudí desde la Sagrada Familia hasta San Felip Neri, hasta esa pequeña iglesia. Ese paseo que se vio interrumpido por un tranvía el 7 de junio de 1926. Hemos conocido a Gaudí, al hombre más allá del arquitecto, y te he contado esa noticia que nos contó Josep María Blanquet. Si todo va como la Archidiócesis de Barcelona espera que vaya, Antoni Gaudí Cornet será beatificado este año 2026, 100 años después de su muerte. Muchísimas gracias por haber estado al otro lado.
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0: Son las 7 de la tarde, las 6 en Canarias.
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0: A esta hora los bomberos continúan trabajando en el incendio de Padrón en Coruña, que ha obligado a la Xunta de Galicia a declarar el nivel 2 de emergencia. Lo ha hecho de forma preventiva por su proximidad a las poblaciones de Cruceiro de Abajo y Sobre Rivas. Este nivel de alerta pone en marcha la activación de medios estatales para luchar contra el fuego. Y mientras, en Asturias, los bomberos intentan sofocar las llamas de un incendio en Grado que ha obligado al gobierno autonómico a declarar el nivel 1 de emergencia. Ya en clave política, el líder popular Alberto Núñez Feijóo afirma que la imputación de Zapatero debería hacer convocar elecciones a cualquier gobierno decente. Además, denuncia que el gobierno está dispuesto a cualquier cosa con tal de conseguir todo lo contrario, quedarse en el poder.
3: Tenemos un gobierno que es capaz de organizar cacerías contra la policía, contra la Guardia Civil, contra los jueces y contra los fiscales por hacer su trabajo. Por tanto, tenemos un gobierno que es capaz de hacer cualquier cosa.
0: Este sábado ha quedado conformado el nuevo gobierno de Castilla y León para los próximos 4 años, con el popular Alfonso Fernández Mañueco a la cabeza y el candidato de Vox, Carlos Pollán, en la primera vicepresidencia, Ramón Morales.
4: 5 nuevos nombres tiene el nuevo ejecutivo en Castilla y León, liderado por el popular Alfonso Fernández Mañueco respecto a su anterior mandato. Es su tercera legislatura, la segunda consecutiva con Vox como socio de gobierno. De hecho, los de Abascal se han llevado una vicepresidencia primera. El número 2 del gobierno en Castilla y León es de Vox y se llama Carlos Pollán, quien además va a asumir también la Consejería de Desregulación, Familia y Ayudas Sociales. Del Partido Popular, Isabel Blanco será de nuevo vicepresidenta primera. Se trata de un ejecutivo con 10 consejerías, 7 para el PP y 3 para Vox. Los nuevos consejeros y vicepresidentes tomarán posesión el próximo lunes a las 10:30 a.m. Acto seguido se celebrará el primer consejo de gobierno.
0: El presidente de Estados Unidos, Donald Trump, acaba de afirmar que el acuerdo de paz con Irán se firmará este domingo. En un mensaje en su red social, contradice al portavoz de Exteriores iraní, que hace pocas horas aseguraba que la firma de paz se iba a retrasar más allá de este fin de semana. A la espera de ver lo que sucede, como ha explicado el experto en relaciones internacionales Javier Gil en Mediodía COPE, no es la primera vez que Trump vaticina un acuerdo final de paz que luego no se traslada a la realidad.
5: No es la primera vez que Trump anuncia que hay un acuerdo que está al alcance de la mano y que luego no se materializa. De materializarse este principio de acuerdo, sería un memorando de entendimiento para resolver la crisis más inmediata del estrecho de Hormuz y para sentar un poco el marco de lo que serían las negociaciones ya relativas al programa nuclear.
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0: Termina el penúltimo entrenamiento de la selección española antes de su debut en el Mundial, Rubén Vasco.
6: Sí, y además acaba de hablar en rueda de prensa David Raya. Nos vamos ya hasta el cuartel general de la selección en Chattanooga para conocer la última hora. Elena Condis.
7: España viaja dentro de 5 horas a Atlanta, un trayecto de 2 horas que hacen por carretera. Les acompaña el presidente Rafa Louzán, que aterrizó anoche aquí en Chattanooga. Acaba de hablar David Raya. Bueno, de hecho sigue hablando en sala de prensa. Dice que lo va a dar todo para ponérselo difícil al seleccionador. Asume que no se hable tanto de él porque lleva muchos años en la Premier. Dice que, de hecho, al principio nadie le conocía. Destaca el nivel increíble de Unai. Con él levantaron Eurocopa y Nations League. Que la Liga del Barça no se entendería sin Joan García. Y otro que se puede sumar a la moda de Cucurella, atención.
8: Ya ha visto que Cucu nos ha metido en un pequeño lío, pero bueno, ya sabemos cómo es Cucu y bueno, pues es algo que se dice. Si podemos traer la segunda estrella a nuestro país, pues ya pensaré lo que me puedo hacer, pero no, yo creo que Cucu sí que solaría, ¿eh?
6: Y en balonmano, el Barça está disputando en Colonia el primer partido de la Final Four de Champions. ¿Cómo va el Barça? Enviado especial Luis Malvar.
9: Pues el Barcelona está haciendo un partido muy serio, tanto en defensa como en ataque, pero la verdad es que el protagonismo lo tienen los dos porteros, Landin por el Albor e Emil Nielsen por el FC Barcelona. Cuando llevamos 6 minutos 20 segundos de este segundo tiempo, Albor 16, Barcelona 18, 2 arriba, ahora 3 arriba el FC Barcelona.
6: En el Mundial de Fútbol a las 9, Qatar jugará contra Suiza y a las 12 Brasil se enfrentará a Marruecos. 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
0: Gracias, Rubén. 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
4: Una semana más vamos a repasar las noticias tecnológicas en mayúsculas. Son esos 3-4 asuntos, temas que han pasado esta semana en el mundo tecnológico y científico y que te queremos contar aquí en lo que viene. Jesús Tobarra, amigo mío, ¿qué tal? ¿Cómo estás? Bienvenido a este programa.
5: Hola, ¿qué tal? ¿Cómo estamos?
4: Venga, vamos a arrancar porque a la tercera ha ido la vencida. Al menos eso espera Tim Cook, que se ha despedido como director general de Apple por todo lo alto. Tras 2 años de promesas rotas, por fin se ha presentado la nueva Siri.
5: Y de hecho es que esta renovación de Siri no es simplemente un lavado de cara, representa un cambio estructural en cómo Apple entiende la inteligencia artificial dentro de sus dispositivos.
4: Claro, la nueva arquitectura de Siri no consiste en abrir una ventana a la aplicación de Google, sino en una destilación y optimización local. Qué bonito ha quedado esto, ¿eh?
5: ¿Has visto?
4: Apple paga una cifra estimada al loro de $1,000 millones anuales para licenciar una versión personalizada de Gemini.
5: Hubo bastante polémica con este tema de Gemini. Bastante pastón.
4: Al año. Madre mía.
5: Apple toma ese gigantesco modelo de lenguaje y lo, digamos eso, destila, reduce para que sea capaz de ejecutarse de forma eficiente, pues eso, en los procesadores de los iPhone y los Macs, garantizando que la información sensible, ojo, no salga del ecosistema.
4: Claro, para gestionar las peticiones, el sistema utiliza un enrutamiento inteligente de 3 niveles. El primero es el procesamiento en local, es decir, las tareas del día a día, como las alarmas. Luego se resuelve directamente en el chip del dispositivo. Ningún dato viaja por la red o no debería.
5: Claro. Además, luego ya esta segunda parte es si la consulta ya requiere mayor potencia, se envía a servidores propios de Apple que funcionan con chips Apple Silicon. Estos nodos están sellados y destruyen la información tras procesarla. Es decir, ni Apple ni Google pueden almacenarla.
4: Y por último, si el usuario lo permite, que aquí está el matiz, para tareas muy específicas de creación o programación, Siri puede derivar la petición de forma transparente a servicios externos, ahí ya como Claude o ChatGPT.
5: Claro, el gran salto de esta Siri AI es que deja de ser una barra de búsqueda que habla, que al final era para lo que lo utilizábamos, sí, para convertirse eso en un agente con conciencia de contexto, que esto es importante, y capacidad de acción interaplicación.
4: Bueno, atención a la siguiente noticia. La NASA vestirá de Prada en su regreso a la Luna. Mola mucho. Suena, desde luego, a una excentricidad, a campaña de marketing o a un capricho de millonarios en plena carrera espacial, pero la realidad es mucho más fascinante y contiene bastante más ingeniería que alta costura.
5: Y es que estamos hablando de eso de Prada, la firma italiana y la empresa aeroespacial Axiom Space han diseñado una prenda para los astronautas para las próximas misiones Artemis. Y no es que sea un traje precisamente brillante o muy llamativo para salir bien en las fotos, y de hecho está hecho para que no se tenga que ver nunca.
4: Qué bueno. Oye, hablamos de una prenda interior de altísima tecnología. Su nombre técnico es LCVG, las siglas en inglés de prenda de ventilación y refrigeración líquida. Se lleva directamente pegada a la piel, justo debajo de la armadura exterior del traje espacial, y su objetivo es el más crucial de todos: mantener con vida y con capacidad de trabajo a los seres humanos que pisen el polo sur lunar.
5: A ver, aquí hay que tener en cuenta que cuando un astronauta sale a caminar por el espacio, los peligros obvios pues son eso, la radiación, el vacío o el frío extremo.
4: Sí.
5: Pero hay un enemigo invisible que viene de dentro, que es el propio calor que genera tu cuerpo cuando estás haciendo todas estas actividades, todo el esfuerzo físico que conlleva estar ahí fuera. Pues yo qué sé, eso, cargando herramientas, recogiendo muestras, encapsulando. Estás encapsulado al fin y al cabo dentro de un termosellado a presión, y sin un control térmico, pues el calor humano es que se vuelve insostenible para los propios astronautas.
4: Sí, para evitarlo, en esta ropa interior de Prada esconde una complejísima red de tubos microscópicos por los que circula agua fría de forma continua. Este circuito absorbe el sudor y el calor de los principales músculos y lo envía a la mochila de soporte vital para ser expulsado al espacio. Es tan crítico este proceso que han instalado un segundo circuito de emergencia por si el principal fallase. Además, el sistema inyecta oxígeno limpio directamente en el rostro del astronauta y retira el dióxido de carbono que exhala. ¡Qué pasada, eh!
5: No, ya vemos que esto es tecnología punta.
4: Sí, sí, muy complejo el proceso.
5: Pues eso, la NASA ya está probando este equipamiento en piscinas de simulación profunda y entornos de gravedad reducida. El regreso al satélite no es solo, ya vemos, una cuestión de cohetes potentes,

0: de la Unión. Esto significa en la práctica un veto directo a gigantes como Amazon o Google. Es a donde está señalando la Unión Europea, que hoy, en principio, estas grandes compañías tecnológicas dominan el 60% del mercado del almacenamiento de datos, si no es más.
1: Sí, el objetivo al final es, pues eso, blindar infraestructuras críticas como hospitales, ministerios o redes energéticas de normativas como la Cloud Act de Estados Unidos, que permite a Washington, al fin y al cabo, meter las narices, digamos, en datos fuera de sus fronteras.
0: Pero para prohibirlo de fuera hay que construirlo de dentro. Claro, Bruselas planea triplicar la capacidad de sus centros de datos en 5 años con permisos express, fabricar sus propios microchips y crear auténticas gigafactorías de inteligencia artificial para entrenar modelos de valores y datos exclusivamente europeos. También te digo una cosa, tú y yo estuvimos la semana pasada en el Summit de Amazon, que precisamente es una de las grandes compañías tecnológicas americanas, y ellos han anunciado una inversión, si no me equivoco, de 33.700 millones de euros, inversión en nuestro país para colocar centros de datos e infraestructura propia. Es decir, habrá que equilibrar también, una infraestructura europea, que los datos se queden aquí, por supuesto que eso es lo mejor, ¿no? Que la nube sea soberana, pero oye, si vienen estas grandes compañías tecnológicas y prometen una millonada y todo eso va a repercutir en el beneficio de nuestro país, habrá que planteárselo o ver cómo lo encajamos.
1: Hombre, sobre todo también teniendo en cuenta que ellos ya tienen la estructura, tienen el saber hacer de las cosas.
0: Correcto.
1: Y también hay que tener en cuenta eso, si Bruselas realmente va a estar con la capacidad para crear una estructura que pueda soportar el gran peso de la nube de Europa.
0: Totalmente.
1: Que evidentemente habrá que tener en cuenta eso.
0: Es que hay una gran pregunta, Jesús, y es si no llegamos demasiado tarde, si esto que se está planteando no llega tarde. Es decir, ¿se puede crear un Google o un Amazon europeo a base de talonario público y regulaciones estatales?
1: Claro, y esa es otra. ¿Te estarías aislando de los líderes tecnológicos que al fin y al cabo, y con la verdad por delante, están fuera de las fronteras europeas? Hombre, parece que el pulso digital, eso, entre Europa y Silicon Valley, pues no ha hecho más que empezar.
0: Totalmente. Bueno, pues va a ser apasionante ver cuáles son los pasos y seguramente va a ser apasionante contarlo aquí en lo que viene. Jesús Tobarra, no te vayas muy lejos porque en un ratito vienes con un compadre tuyo, un socio que es David Ildefonso, para hablar de videojuegos aquí en lo que viene.
1: Por aquí me quedo.
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0: Fernando Díaz, ¿qué tal? ¿Cómo estás? Bienvenido a lo que viene.
4: Muy bien, José.
0: Oye, León 14 ha hecho varias referencias en sus discursos de estos días a la tecnología, a la inteligencia artificial. Hay quien le llama, de hecho, ya el papa de la IA.
5: Las nuevas tecnologías se han convertido en un entorno artificial en el que nuestras opciones fundamentales se ponen a prueba. En su interior, los prejuicios se exacerban, el pensamiento crítico se debilita. Por otra parte, el bien puede resistir y comunicarse.
0: Muy interesante todo esto que ha dicho. Y por cierto, los próximos minutos aquí en lo que viene van a ser fascinantes, porque vamos a hablar sobre las palabras del Papa en referencia a la tecnología y a la inteligencia artificial. Vamos a hablar un poco de su última encíclica, que precisamente va por ahí. Y vamos a saludar solo en unos minutos a una persona que para mí es un referente. Le sigo desde hace mucho tiempo en redes sociales. Es experto en transformación digital, es experto en inteligencia artificial y además ahora está investigando sobre qué papel debe jugar la persona, debemos jugar nosotros en la relación con esta tecnología y con esta innovación. Pero ahora enseguida le saludo, le tengo aquí, me está mirando. Antes, Fernando Díez, vamos a contar algo más.
4: Sí, como tú dices, José, vamos a desgranar todas las referencias que hace el Papa hacia la tecnología, porque lo cierto es que León XIV ha colocado en el centro de la escena a la inteligencia artificial para recordarnos que todo su potencial debe ser empleado, pero sin dejar nunca que las personas dejen de estar en el centro de todo. Es decir, el Papa viene defendiendo algo que nosotros mismos, José, desde lo que viene, estamos impulsando desde que nació este programa.
0: Sí.
4: Sí a la tecnología,
0: correcto.
4: Sí a la innovación,
0: correcto.
4: Sí a la ciencia,
0: correcto.
4: Pero siempre que sea en favor y en positivo para las personas.
0: Totalmente, totalmente. Oye, el Papa en la encíclica, que ahora la vamos a ir desgranando y vamos a ir desgranando esas partes que hacen referencia directa a esta tecnología, a la inteligencia artificial, fíjate, dice una cosa, la primera elección no es entre un sí o un no a la tecnología, sino entre construir la Torre de Babel o reconstruir Jerusalén, es decir, entre usar la tecnología para levantar muros de poder, de control y de autosuficiencia, o ponerla al servicio de una comunidad más humana.
4: Y de hecho, Cuadrado, el propio rey Felipe VI, que es perfectamente consciente de esta realidad, en el discurso de bienvenida al Papa a nuestro país, también hizo mención de esa preocupación que tiene el Santo Padre con la IA.
6: Vuestras palabras nos instan a reemplazar el miedo, porque en un mundo anegado de datos y mensajes,

0: hacen imprescindibles la empatía, la comprensión y la escucha.
1: Bueno, pues es un tema que da para mucho, estamos en lo que viene y nos apetece saludar en este momento a Juan Merodio. Juan, ¿qué tal? ¿Cómo estás? Bienvenido a este programa.
2: Hola, muchísimas gracias por la invitación.
1: Tenía muchas ganas, macho, de conocerte en persona. Nos vimos el otro día en el Summit de Amazon. Yo te conocía, tú a mí, ¿no? Y te dije, oye, soy muy fan de todo el contenido que estás haciendo en YouTube, en redes sociales, en LinkedIn. Yo te sigo muchísimo y recomiendo a la audiencia de lo que viene que lo haga. Oye, Juan, tú eres experto en transformación digital, eres conferenciante. Llevas mucho tiempo hablando sobre la inteligencia artificial y ahora la parte humana, el humanismo. ¿Por qué? ¿Cuándo decides adentrarte en este mundo?
2: Bueno, llevo tiempo metido en ese mundo, sobre todo analizando cuando ves que la mayor parte de personas, entre las que me incluyo, nos genera el miedo, ¿no? Miedo a lo desconocido, estamos rodeados de mensajes con mucho catastrofismo, que si nos va a quitar el trabajo, que si... Entonces me di cuenta que lo que necesitamos en todo este entorno quizá de esos mensajes negativos es algo de positividad. Y desde el punto de vista de marketing, se usa generalmente más lo negativo porque vende más.
1: Sí.
2: Si no, os pregunto cuántas películas conocéis de estas que salen semanalmente, donde la IA es maravillosa y acaba con una vida excepcional. ¿Y cuántas conocéis donde la IA acaba con el mundo? Pues puedo decir Terminator, cualquiera de las series, Black Mirror, ¿no? Y eso es porque vende más, pero realmente no tiene que ser la realidad.
1: Oye, Juan, la primera pregunta que te planteamos va casi al corazón de esta encíclica de la que estamos hablando del Papa, en la que hace relación a la tecnología, a la IA. León XIV viene a decir que la tecnología no es neutral porque acaba teniendo el rostro de quien la diseña, la financia, la regula y la utiliza. Con esa idea encima de la mesa, Juan, ¿tú crees que estamos caminando hacia una sociedad en la que el ser humano seguirá teniendo un papel, cómo decirlo, preponderante junto a la IA, o hay motivos para dudar de esto?
2: Bueno, yo creo que estamos dando pasos rápidos, pero cuando damos pasos rápidos no necesariamente son correctos. Yo creo que todos vivimos con una sensación de angustia permanente, angustia tecnológica, ¿no? Donde has aprendido una cosa y te viene otra y te viene otra y nos falta tiempo al respecto. Pero estamos corriendo mucho en lo tecnológico, pero poco en lo humano, ¿no? Y aquí meto, por ejemplo, en la parte de pensamiento crítico, donde casi no tenemos tiempo a pensar. Y si nos planteamos cómo muchas personas estamos usando la inteligencia artificial... Mira, el otro día una amiga mía me dejó alucinado porque...
1: ¿Por qué?
2: ¿Tú te acuerdas cuando, yo qué sé, cuando estás con amigos y vas a pedir una pizza, ¿no?
1: Sí.
2: Y dices, oye, pues somos 16, ¿cuántas tocamos? Entonces empiezas, bueno, pues una grande tiene. Y dice, no pensemos, voy a preguntarle a ChatGPT y ya me lo dice. Y claro, me quedé todo choqueado porque dices al final, ostras, estamos derivando el pensamiento hasta unos puntos súper súper bestias.
1: Sí, sí, estamos delegando cada vez más cosas.
3: No pensemos, tú mismo lo has dicho, ¿no? No sé si lo tenías preparado, ¿no? Pero no pensemos, es directamente que piense
1: la inteligencia artificial por nosotros. Oye, en la encíclica, Juan, también aparece una advertencia muy seria, el riesgo de que la lógica de la eficiencia, del control y del beneficio termine gobernando solo las decisiones personales, sociales y económicas. Esto es lo que se ha llamado muchas veces el paradigma tecnocrático, ¿no? ¿Cómo podemos asegurarnos de que esta tecnología no se convierta solo en una máquina para optimizarlo todo y que el factor humano no se diluya en medio de tanta innovación?
2: Bueno, realmente lo primero depende de nosotros. Las inteligencias artificiales tienen sesgos, pero como lo tiene Internet desde hace mucho tiempo, cualquier red social te va a mostrar lo que te va a complacer más. Y la inteligencia artificial hace lo mismo y eso sí siempre te da la razón, aunque no lo tengas. Pero yo insisto mucho en la parte de pensamiento crítico, como miremosla como una asignatura troncal en la vida. No solo cuando hablo de asignatura para los más pequeños, porque si no vamos a generar o vamos a crear una generación llena de respuestas, pero sin preguntas, pero sí pensamiento crítico en nuestro día a día. Es decir, plantearnos que todo aquello que nos responde la IA es cierto o no es cierto, porque es una gran mentirosa y lo hace muy bien y te lo estructura todo muy bien. Entonces, ¿cómo no le vas a creer? Y ya ni replanteamos esto. Es decir, buscamos lo fácil. Fíjate, me estaba acordando justamente ayer en un programa de televisión había una cantante que la tengo mucho aprecio, que es Malú, y comentó que ella estaba enganchada a Chatty, creo que la llamaba, a su inteligencia artificial, y que le preguntaba absolutamente todo. Y le decían, ¿y si te la quitamos una semana, qué pasaría? ¿Podrías vivir? Y dice, sí, sí, podría vivir, pero mi vida sería... Porque tendría que empezar a pensar. Entonces, fíjate...
1: Fíjate. Oye, pero en el lado positivo, Juan, tú y yo conocimos en el Summit de Amazon un proyecto que a mí me pareció una maravilla, que se está desarrollando gracias a Amazon Web Services, porque es al final la infraestructura que le está impulsando, que es un asistente, o sea, como si fuera un chat GPT, pero personalizado para gente que tiene síndrome de Down. Es decir, la asociación Down España ha cogido una IA, le ha quitado todos los sesgos, absolutamente todos, y los ha adaptado por así decirlo, a las necesidades de una persona con síndrome de Down. Ese es el lado positivo del que tú hablabas. Oye, tío, eso está muy bien hecho.
2: Correcto, es que la tecnología no es buena ni mala, es dependiendo cómo la usamos. Y si la usamos para el bien, como este caso es maravilloso, donde ayudas a personas con síndrome de Down, o otro ejemplo que vimos para personas con limitaciones visuales, correcto, donde son capaces, que es que literalmente les cambia la vida.
1: Sí, sí.
2: Es algo bestial. O casos, mira, hay un caso que no es en España, pero es brutal, un brazo robótico desarrollado por un adolescente de una universidad americana por $300. Un brazo robótico que está hecho con impresión 3D y con inteligencia artificial, que esto en condiciones normales están en torno a $40,000. Entonces, la tecnología está realmente mejorando vidas a lo largo del mundo.
1: Qué bueno. Estamos en lo que viene, estamos en una fascinante conversación con Juan Merodio. No me canso de decirlo, le sigo desde hace muchos años, me parece un fenómeno divulgador sobre temas de inteligencia artificial. Hoy en día reflexionando sobre qué papel debe jugar la persona en la relación con esta tecnología, y también estamos hablando con Fernando Díez. ¿Qué quieres plantearle tú a Juan?
3: Bueno, la encíclica, perdona, arroja otra idea muy interesante, ¿no? En el pasado, muchas grandes innovaciones tecnológicas y no estaban impulsadas por los estados, impulsadas y controladas. Hoy, en cambio, buena parte del desarrollo tecnológico depende de actores privados, ¿no? Muchas veces transnacionales, incluso grandes compañías, a muchos nos sonarán muchos nombres, con más recursos precisamente que los propios países. ¿Qué riesgos tiene que una tecnología tan poderosa como la IA esté en manos de muy pocas compañías? Y si me permites, ¿cómo se puede gobernar eso sin frenar la innovación?
2: Bueno, obviamente tiene riesgos porque cada compañía le mete los sesgos que quieras. Y de hecho, si le haces la misma pregunta a distintos tipos de inteligencias artificiales de distintas compañías de distintos países, las respuestas son totalmente distintas. Pero el sesgo, y vuelvo a lo humano, es decir, es no dar por hecho aquello que te responde. Es decir, sino utilizarla como un copensador. Hablábamos mucho de la dejamos pensar. No la dejes pensar. Úsala para que piense contigo. Porque si dejamos todas nuestras decisiones en manos de terceros, da lo mismo de quién sea. Al final nos volvemos, de alguna manera, marionetas. Entonces yo creo en que las decisiones dependen de nosotros, y si nosotros en ese sentido tomamos la acción, nos quitamos esa pereza cognitiva de pensar, no tiene por qué haber ningún problema en eso.
1: Oye, Juan, otra advertencia fuerte es la siguiente: confiar a un algoritmo el poder de seleccionar quién es digno y quién no, que a mí esto me parece muy fuerte, sin que nadie asuma el peso de la decisión. Significa poner en manos de una máquina los límites de las posibilidades humanas. ¿Hay decisiones que nunca deberían delegarse completamente en una inteligencia artificial? Y si es que sí, porque estás afirmando, Juan, ¿cuáles?
2: Yo creo que sí, y para mí la regla es muy simple. Todo lo que afecta a la dignidad, libertad o el futuro de una persona necesita que la última decisión la tome una persona al mando. No sé, hablamos de decisiones de contratar personas, de despedir, de conceder o negar un crédito, de una sentencia, de un diagnóstico final, de la educación de los hijos. Es decir, la IA puede actuar como tutor, pero no es un referente, porque los valores humanos no se descargan de ningún software. O el cuidado, ¿no? Toda la parte de salud mental, donde estamos viendo que muchas personas usan la IA también como psicólogo. Y de hecho, ha habido suicidios en el pasado, y ya han implementado sistemas de aviso en este sentido. Por lo que al final, yo creo que todo lo que, insisto, afecta a la libertad, a la dignidad humana, siempre tiene que tener una decisión humana final.
3: La encíclica también dice algo así como lo siguiente, ¿no? Con tanta inteligencia artificial conversacional, es decir, con la que puedes interactuar, hablar prácticamente de todo, el riesgo ya no es solo que la persona, al final, de tanto hablar con la inteligencia artificial, crea, cualquier persona, cualquier usuario, que está hablando con otra persona. Ese no es el único riesgo, sino también que pueda incluso llegar a perder el deseo de buscar realmente a otra persona, ¿no? ¿Podemos acabar sustituyendo vínculos humanos por relaciones artificiales? ¿Existe un equilibrio?
2: Se está haciendo. Mira, en el año 2000, espérate, que estamos. Bueno, esto fue hace 4 años, un japonés se casó con un avatar de inteligencia artificial. Es lo que llamo una historia de amor imposible, porque luego la empresa que llevaba esta inteligencia artificial, que era un holograma, la mató y se quedó sin el amor. Pero a día de hoy estamos
3: viendo viudo
2: digital, o viudo, como lo queramos decir. Pero a día de hoy estamos viendo cómo muchas personas tienen novias por 20 euros al mes, que se llaman inteligencias artificiales, y es real, y al final te sientes complacido. A ver, este es un tema delicado, ¿no? Porque dices, bueno, estamos locos, pero al final lo que decía este chico japonés, decía que él soñaba que a él no le hacía feliz tener una mujer normal y un hijo normal, que eso le hacía feliz, sino, aunque sé que suena raro, ¿no? Y puede ser polémico, pero si no hace daño a nadie, ¿Qué problema hay en eso?
1: No, total, o sea, realmente... eso está encima de la mesa. Luego ya cada uno que piense, que los oyentes de lo que viene piensen. De hecho, esta sección que estamos ofreciendo precisamente es para eso, ¿no? Para que todo el mundo reflexione. Juan, ¿qué culpa tiene la tecnología, seguro que te lo has planteado tú, del ritmo frenético de vida que llevamos actualmente? De esa sensación de... tengo que terminar ya lo que estoy haciendo porque a continuación me va alguien o algo me va a exigir que haga lo siguiente. Y yo te lo aterrizo. Oye, es verdad que yo intento llegar a casa, lo he contado algunas veces aquí en lo que viene, yo tengo una hija pequeña e intento dejar el móvil, bueno, intento no, lo hago, un par de horas en la habitación y cierro la puerta directamente, o sea, pongo un muro para dedicarle un poco de tiempo a mi familia. Pero aún así... el run, la sensación que hay por detrás es cuando pasen estas dos horas y media, voy a tener que ir corriendo a coger el teléfono, ¿no? Porque hay algún WhatsApp, hay algún correo, hay alguna llamada. O sea, ¿por qué hemos llegado hasta este punto?
2: Porque se ha creado la sensación de una falsa productividad. Mira, una pregunta. Casi todas las personas usamos en mayor o menor medida la IA, nos hablan que nos ahorra tiempo. Y yo pregunto a los oyentes, ¿cuántos habéis recuperado de verdad 2 horas al día para estar con vuestra mujer, con vuestro marido, con vuestro hijo, con vuestra hija, para hacer ese hobby que tanto amáis?
1: Esto es buenísimo, Juan.
2: Claro, y dices tú, hostia, pues no, ¿qué está pasando en todo esto? Entonces, realmente, fíjate, pero esto tiene una explicación, básicamente es biológica, ¿no? Es cerebro, es decir, es un generador de dopamina. Y la dopamina tiene un efecto secundario muy perverso, y es que te hace sentir que estás bien, te hace sentir que eres productivo, cuando realmente no lo eres. Básicamente, podemos decir que es... estás atrapado en algo que parece que está bien, o personas que te dicen, no me da la vida, y lo dicen como con orgullo, ¿no? Como si ya no tengo tiempo ni para verte. Es decir, ¿qué está pasando? Y este es un tema eminentemente humano y que tenemos, yo creo, que decelerar un poco, respirar y hacer un poco lo que se llama la práctica deliberada, ¿no? Es decir, básicamente, sepárate absolutamente de todo y date tiempo para ti mismo.
3: Sí, yo creo que es un poco un vicio también, ¿no? Y hay que trabajarlo, ¿no? O sea, vamos directo al móvil porque estamos enganchados, sí, al móvil. Pues es un vicio y ahí yo creo que hay que tener la fuerza de voluntad, que muchas veces es súper complicado de tener, de lo que tú dices, de separarse de eso. En la encíclica hay otra frase muy potente, que es la de desarmar la IA.
1: Esta me parece una pasada, ¿eh?
3: El Papa dice que no basta con regularla, sino que hay que desarmarla, es decir, sacarla de una lógica de competición en
1: armamento,
3: de armamento, económicos, políticos, cognitivos. ¿Qué significa, en términos prácticos, desarmar la IA? O sea, ¿cómo podríamos ver eso plasmado? ¿Y tiene sentido hablar de una IA más acogedora, más transparente, más orientada al bien común?
2: Tiene sentido, pero me parece complicado, me cuesta entender el concepto de desarmar, porque realmente hay tantas inteligencias artificiales que son privadas que tú no puedes limitar eso. Es decir, claro, puedes poner normativas en ciertos países, pero hay otros ciertos países que no las van a respetar y van a dar acceso a nivel mundial. Yo siempre creo que es más un tema de educar. Educar en el uso, más que... Es decir, creo que la regulación es importante y tiene que estar, pero siempre desde la parte educativa. Yo además, algo que pienso, sabéis que todas las nuevas las tecnologías más grandes siempre están primero en el ejército. Acordaos, Internet, sí, estaba antes ARPANET y llegó 20 años después. Yo me planteo, ¿qué inteligencia artificial habrá ahora en el ejército que nosotros no tenemos? Debe ser espectacular si lo que tenemos ahora todo nos explota cada día la cabeza, ¿no? Que sacan nuevas cosas. Pero, insisto, que yo creo que es un tema que... Me gusta ser estoico sobre todo y pensar en aquello en lo que nosotros sí tenemos capacidad de reacción.
1: Nuestro día a día, ¿no?
2: Claro, porque tú puedes influir en eso. No, ojalá, pero no. Entonces, ¿cómo puedes hacer tu vida, la de los tuyos, mejor?
1: Qué bueno. Hay un llamamiento directo a quienes desarrollan sistemas de IA en este último trabajo de León 14. Juan, cada elección de diseño expresa una visión de la humanidad. Tú que conoces bien el mundo de la empresa y de la transformación digital, ¿crees que los desarrolladores, que los directivos, que los emprendedores son conscientes del peso ético que tienen ahora mismo entre manos? Tanto los que están desarrollando los LLM, etcétera, como todas aquellas empresas que están implementando e integrando la IA en sus procesos para que las cosas vayan más rápido, fluya más, etcétera.
2: Yo creo que sí, o por lo menos muchas de las personas, más que creer, muchas de las personas que yo conozco, sí. Es decir, prevalecen la parte humana, ¿no? Es decir, al final, luego quizá, como todo, no todo el mundo lo va a hacer de esa manera, pero yo la gente que tengo a mi alrededor sí le da mucha importancia a la parte humana, porque al final, ¿qué sentido tendría una empresa estando tú solo? Pues sí, puede ir muy bien, pero qué triste sería esto. Claro. Al final, somos seres sociales. Las cosas, de hecho, si te vas a la parte más material, las cosas materiales se disfrutan cuando estás con gente a la que quieres. Tú imagínate tener la mejor casa, el mejor yate y tú solo. Eso es tristísimo. Es decir, al final quieres a tus amigos. Entonces necesitamos humanos. Ni el mejor robot puede sustituir eso.
1: Vamos a poner, Fernando Díez, 2 últimos temas encima de la mesa. Además, poniendo la mirada en el futuro, como nos gusta, a lo que viene.
3: Sí, vámonos un momento a 2036. Yo ya soy jefe,
1: 10 años.
3: Tú eres premio Pulitzer, Juan ya es
1: el gurú en internet, en YouTube, de todo
3: exacto.
1: Esto.
3: Exacto. Si dentro de 10 años, por ejemplo, me da igual 10 que 15, miramos hacia atrás, Juan, ¿cuál crees que podría ser el mayor acierto de esta etapa que vivimos a día de hoy de la inteligencia artificial? Y por contra, ¿cuál podría ser el mayor error que podríamos estar cometiendo y del que más nos arrepentiríamos?
2: Vale, déjame empezar por el mayor error para acabar en positivo.
1: Venga.
2: Yo creo que el mayor error sería habernos preocupado tanto de lo que la IA podría hacer que nos hemos olvidado de pensar lo que nosotros hemos dejado de hacer en todos estos 10 años. Es decir, nadie nos va a preguntar qué hizo la IA, sino qué hicimos nosotros mientras tanto. Y el mayor acierto creo que es la democratización. Es decir, haber puesto una tecnología como la inteligencia artificial en manos de todo el mundo, es decir, una persona con 50 años o 55 años, 20 años de experiencia y que tenga la misma tecnología que un ingeniero de Silicon Valley de los más top en la parte de la ingeniería. Yo creo que esta democratización histórica nos va a unir mucho más, va a limitar brechas y creo que ahí estamos acertando 10 de 10.
1: Estoy de acuerdo. Es que esto al final, Juan, es poner quizá una de las herramientas tecnológicas más potentes al alcance de todos. Lo que tú decías, ya no te hace falta solo trabajar en... Bueno, al final te digo una cosa, es un poco lo que ha pasado con las redes sociales bien usadas y los medios de comunicación durante muchos años, y yo lo digo trabajando en un medio de comunicación, para tener un gran altavoz de cara a la sociedad, tú necesitabas estar en una radio, necesitabas hablar en televisión, necesitabas escribir un artículo en un periódico. Hoy en día, cualquiera que tenga un mensaje que llame la atención, que sea bueno, etcétera, con un perfil en una red social puede llegar donde quiera. Eso ha sido democratizar la comunicación. Con la tecnología está pasando lo mismo.
2: Y con acceso gratuito, es decir, que no hay una limitación económica. Es cierto que luego puedes pagar y tener acceso a sistemas más potentes, sí, pero es que con sistemas gratuitos tienes sistemas lo suficientemente potentes que cualquier persona en el mundo puede hacer maravillas a día de hoy.
1: Qué bueno. Juan, la última pregunta, y esta no te voy a pillar porque te la sabes, pero no te habíamos dicho que íbamos a ir por aquí. Yo sí que me gusta, como estás metido en el mundo de la inteligencia artificial, estás conociendo proyectos constantemente, quiero que nos hables de alguno que todavía no ha explotado y que puede explotar dentro de unos meses, relacionado con la inteligencia artificial, o un sector donde estén pasando cosas ahí muy, muy fuertes y muy potentes y diga, wow, es que en unos meses os vais a acordar de lo que os dije aquí en lo que viene.
2: Mira, pues uno que llevo muchos años metido y que es transversal para todo el mundo, que es la educación. Es decir, yo creo que la educación hay un problema muy grande porque la educación es un estándar para todos y no todos aprendemos de la misma manera ni al mismo ritmo. La inteligencia artificial está permitiendo, y de hecho vimos en el sistemas de inteligencia artificial, hacer rutas de aprendizaje totalmente personalizadas para la persona. Y esto hará que creemos una sociedad de personas muchísimo más competentes, muchísimo más felices y muchísimas más adaptables a un mercado laboral que, muy lejos de destruir empleos, yo creo que va a generar nuevos empleos y nuevas oportunidades de negocio. Lo que pasa es que el mensaje siempre...
1: Esto que tú decías, Juan, de hecho, yo el otro día me planteaba, vamos a ver, una educación cada vez más personalizada, donde, por ejemplo, un alumno, aquí está Fernando Diez y estoy yo, Fernando Diez le va a pedir a una IA aprender determinado contenido a través de un vídeo o yo a través de un podcast, ¿no? Y vamos a tener acceso a esas dos cosas. Lo que va a exigir a los profesores es cada vez estar más preparados. Es decir, si el alumno puede correr más y puede personalizar todo lo que está adquiriendo, el profesor, o sea, el nivel de preparación, tú que tienes contacto con profesores, ¿cómo se están tomando todo esto?
2: Bueno, hay en algún
1: lado... Todo, ¿no?
2: Hay de todo. Hay en algún lado que lo ven como un ataque porque, a ver, yo conozco a pocos seres humanos que les guste vivir fuera de la zona de control, de confort. Es decir, esto es muy bonito en ciertos mensajes, pero realmente todos estamos a gustito ahí, ¿no? Pero, claro... Al final la educación es algo muy importante y define el futuro de una sociedad. Entonces tenemos que trabajar para que las generaciones más jóvenes y no tan jóvenes sigámonos formando de una manera realmente efectiva. ¿Cuánto tiempo hemos invertido en toda nuestra vida a aprender? ¿Y cuántas cosas tienes acceso ahora mismo en tu mente? Y muchas son, pues, porque, por ejemplo, nos han hecho aprenderlas de memoria y al final te valieron para un día, pero luego desaparecieron. Entonces, yo creo que tenemos que ir hacia una educación mucho más personalizada, más práctica y adaptada al mundo de hoy, donde tenemos las respuestas simplemente a golpe de un clic con la IA.
1: Juan, ha sido un regalo, te lo digo de corazón, tenerte aquí en los estudios de COPE de lo que viene en persona. Vamos a hacer un poco de promo. ¿Qué es lo próximo? ¿Dónde te podemos seguir? ¿Qué podemos ver? ¿Qué estás preparando? Además de... Ya lo digo, Juan Merodio está en YouTube, basta con buscarle, hay muchísimo contenido muy bueno. Juan Merodio está en LinkedIn con un perfil muy, muy activo, bueno, y en el resto de redes sociales, pero no sé si tienes alguna conferencia pronto, ¿has preparado algo?
2: Sí, bueno, lo más fácil para encontrarme es Juan Merodio en Google y ahí me encuentran.
1: Ahí está todo.
2: Ahí está todo. Primero hay unos anuncios que se posicionan ahí para intentar quitar tráfico. Mira, la última conferencia que he preparado y estoy ya finalizándola se llama ¿Cómo ser buena persona en la era de las máquinas? Y básicamente es un viaje emocional donde hago transitar a la audiencia por distintos momentos de pensamiento, drama, risa, emoción y acabando con un mensaje accionable para que todo el mundo, a partir del mismo día que vean esta conferencia, puedan hacer algo para que sus vidas sean más felices, para que amen sus trabajos. Y todo lo que digo lo sabemos. Simplemente es poner en palabras muchos pensamientos que tenemos que por el correr del día a día nunca los ponemos. Y me tiene muy emocionada esa conferencia.
1: Pues ¿verdad? Con esto es el mejor broche de oro y estaremos muy pendientes para poder ir a verte. Juan Merodio, un abrazo, amigo.
2: Un abrazo,
1: cuídate.
2: Gracias.
1: Fernando Díez, gracias también por ponerle tu talento a esta sección y conversación, que ha quedado muy bien.
3: Muchas gracias.
1: Seguimos aquí en lo que viene, hablando de ciencia, de tecnología y de innovación. No te marches.
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1: Quiero ahora pedirte que te imagines cogiendo el móvil en tu mano derecha y abriendo la aplicación que más rabia te dé, pero que uses todos los días. Bueno, la aplicación, o que te imagines ahora mismo entrando en una página web a la que sueles acudir diariamente para hacer cualquier cosa, ¿no? O esa herramienta de trabajo que es imprescindible, indispensable y con la que te encuentras cada mañana en el trabajo cuando enciendes el ordenador, porque a través de esa herramienta, por ejemplo, hablas con los compañeros. Estaba pensando en Teams. No sé en tu caso si es la misma o es otra. Bueno, pues todos estos servicios digitales funcionan gracias a pequeñas piezas de código que están creadas por desarrolladores de todo el mundo. Muchas de esas piezas son gratuitas, abiertas y se mantienen por personas que casi nadie conoce. Vamos a descubrir exactamente quién son esas personas que están detrás de las aplicaciones digitales que estamos usando en el día a día y que, como yo decía, son casi invisibles hasta hoy, porque vamos a conocer una de ellas en lo que viene. Alejandra González, ¿qué tal? ¿Cómo estás? Bienvenida a este programa.
6: Muy bien. Un poco nerviosa porque, aunque he dado algunas conferencias, nunca he estado en una cadena de radio. Bueno, esto es muy nuevo para mí.
1: Bueno, pues nada, vamos a disfrutarlo juntos seguro. Vamos a intentar hacer que estés cómoda aquí en este programa. Y sobre todo te hemos llamado, Alejandra, porque haces un trabajo apasionante y que queremos presentarle a toda la audiencia de lo que viene. Porque claro, yo decía, oye... El internet que usamos hoy en día, todos los entornos digitales a los que acudimos en el día a día, no serían nada sin figuras como la vuestra. Tú eres programadora de Rust, eres mantenedora de Clippy. Si quieres, empieza por esto último. ¿Qué es un mantenedor? ¿Y por qué su figura es clave para que nosotros, como ciudadanos, podamos acceder en nuestro día a día a las aplicaciones que usamos desde el móvil o desde el ordenador?
6: A ver, pues un mantenedor es una persona, es un tipo de posición, muchas sí. veces voluntaria o no pagada por grandes empresas, al menos, que se dedica a hacer que un proyecto de código libre, de código abierto, uh-huh. pueda funcionar sin mucha fricción, que la comunidad esté feliz, solucione errores de lógica, aumenta el soporte lo máximo posible en su tiempo libre muchas veces, aunque también hay algunos mantenedores, sobre todo de proyectos más grandes como Rust, sí. que son pagados.
1: Ah, vale. Oye, Alejandra, si te parece, vamos a intentar aterrizarlo porque nos están escuchando muchas personas, bueno, yo creo que ya la mayoría, ¿no?, que usamos internet en el día a día. Yo decía, visitamos muchas páginas web, estamos en redes sociales, usamos aplicaciones. ¿Puedes hablarnos de dos o tres proyectos con los que nosotros como ciudadanía nos encontramos en el día a día y que por detrás es imprescindible el trabajo de los mantenedores para que esos proyectos no se caigan, se desarrollen bien, tengan un buen uso? O sea, hablo de esos servicios digitales que, después de nombrarlos tú, cualquiera diga, ostras, sí, es que yo lo uso en el día a día, o es que conozco a alguien que lo usa en el día a día.
6: A ver, pues sería fácil nombrar proyectos completamente libres como Linux, el sí. sistema operativo, sí. o GIMP, que es como esa versión gratis parecida de Photoshop, pero quería sobre todo fijarme en las piezas del puzzle un poquito más pequeñas,
1: sí.
6: que son de código libre aún así y que prácticamente todas las empresas usan. por ejemplo, Rust, que es pues un proyecto en el que yo trabajo,
1: sí,
6: ahora mismo está siendo usado en Windows, uh-huh, en Microsoft Windows. Google lo usa, de hecho, Google está muy interesado en Rust. Airbus, la marca de aviones.
1: Claro.
6: Boeing, creo que también lo usa, aunque a veces es un poco difícil de saber.
1: Sí.
6: Toyota, la marca de coches, Volvo. Vamos, prácticamente todas las empresas, de hecho el 90% de las empresas más ricas de Estados Unidos usan algún componente de código abierto. Entonces, más o menos todo el mundo lo usa en su día a día.
1: Uh-huh. Oye, Alejandra, seguramente la audiencia de lo que viene, después de escribir lo que estás describiendo, os está imaginando metidos como en una especie de habitación casi 24/7, ¿no? Vigilando que a nivel código, es decir, la infraestructura digital que está por detrás de una página web, de un servicio que ofrece, tú decías Toyota, por ejemplo, ¿no? O Boeing o lo que sea, no se caiga, ¿no? Y funcione bien, porque además son compañías que prestan servicios a millones de personas en todos los días. ¿Eso es así? Alejandra, ¿tú estás metida en un cubículo ahí oscuro y tal? ¿O estoy haciendo una descripción un poco rancia de vuestro trabajo?
6: Pues más o menos, sí. Cada quien más o menos. Porque yo, por ejemplo, hace unos años sí que programaba un montón y trabajaba un montón porque me interesaba así que todo funcionase lo mejor posible. Pero ya con el tiempo, pues oye, te das dando cuenta de que con que tú faltes un día a tu trabajo, muchas veces voluntario, a veces no, uh-huh, con que tú faltes un día, no se va a caer el mundo.
1: Quiero que nos pongas otro ejemplo concreto. Has nombrado varias empresas, ¿no? Quiero que nos expliques cómo dais soporte, cómo los mantenedores estáis por detrás de esos proyectos en concreto. Si quieres, Boeing, ¿no? Nombrabas Boeing. Dice, usan Rust en su día a día. ¿Exactamente para qué? Boeing o la que tú quieras, o sea, pero explícanos aterrizado por qué es imprescindible vuestra labor en el día a día y qué hacéis en la relación vuestra con estas compañías.
6: Pues a ver, Boeing no puedo garantizar que use código abierto porque no he hablado con ningún empleado de ellos.
1: Sí, pero Microsoft, por ejemplo.
6: Por ejemplo, hoy en día un montón de procesos de mandar píxeles hasta la pantalla, que se llama renderizado, o sea, convertir tu ventana, tu aplicación, muchos de esos procesos hoy en día tienen un poco de Rust detrás. Uh-huh. Eso me lo... El filtrado de contenido de YouTube, la plataforma de Google,
1: sí,
6: me parece... Esto, como es de una empresa, yo no trabajo en Google...
1: Sí.
6: Pero he hablado con empleados y ellos me van diciendo cosas. Y, por ejemplo, en ese filtrado de imágenes, si no me equivoco, usan Rust.
1: Uh-huh. Uh-huh. Vale, vale, o sea que entonces queda claro ahí el papel que jugáis. Oye, Alejandra, hace poco hemos visto ataques masivos al ecosistema de software abierto y a paquetes que utilizan miles de desarrolladores en todo el mundo. ¿Hasta qué punto un mantenedor tiene que pensar ya como un experto en ciberseguridad cuando estáis planteando todos vuestros procesos?
6: Pues bastante. La amenaza de ciberseguridad por parte de lo que al final son contribuidores anónimos, siempre ha estado un poco ahí, ya sea por la IA o por un contribuidor que igual está pagado por alguna empresa maliciosa, por algún país que igual no tiene los intereses de la comunidad open source en mente al hacer esas contribuciones.
1: Uh-huh.
6: Pero ahora, con todo el tema de la inteligencia artificial, realmente esto se ha explotado y ahora pues cada quien... Dentro de la comunidad open source todos estamos bastante más paranoicos porque cualquiera, prácticamente cualquiera, puede decirle a una inteligencia artificial, oye, hazme 100 contribuciones en todo el año y una de esas haz que tenga un virus.
1: Uh-huh.
6: Y eso el mantenedor tiene que pillarlo al vuelo, filtrarlo y prohibirle la entrada a esa persona otra vez. Pero claro, tienes que un poco desconfiar de todo el mundo.
1: Claro, claro. Oye, hay una idea, Alejandra, muy potente. Sin mantenedores, la inteligencia artificial yo creo que tampoco funcionaría igual, porque, claro, aprende y trabaja sobre código hecho y cuidado por humanos, o así debería ser, ¿no? ¿Crees que se reconoce suficientemente ese trabajo que estáis haciendo vosotros en el día a día?
6: No se reconoce nada. Seguimos siendo muchos. Yo, porque he venido aquí y he tenido esta oportunidad, pero muchos de mis compañeros, tristemente, no se les reconoce. Es un, es una posición que realmente, con muy pocos agradecimientos para el trabajo que hacen, sobre todo de empresas. Uh-huh. Realmente a la comunidad open source no le importa mucho que la gente no sepa su nombre. Lo que les importa es que las empresas piden muchas cosas de estos proyectos open source, pero no contribuyen o no pagan a los contribuidores, a los mantenedores que las hacen posibles.
1: Bueno, pues Alejandra González, programadora de Rust, mantenedora de Clippy, muchísimas gracias por tu tiempo. Nos has ayudado a descubrir una figura clave en el Internet de hoy y que, pues desgraciadamente, no tiene la publicidad y el marketing que merecería, tal y como la importancia que tiene lo que estáis haciendo en el día a día. Un abrazo, Alejandra, cuídate.
6: Muchas gracias, un abrazo.
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1: Bueno, pues lo prometido es deuda, lo anunciamos arrancando este programa y continuamos aquí en Lo que viene hablando de videojuegos. Lo vamos a hacer con Jesús Tobarra, que está de vuelta. Jesús, ¿qué tal?
2: Por aquí estamos.
1: Y David Ildefonso, que se incorpora a este programa y además aquí en presencial. ¿Cómo estás, David?
7: ¿Qué tal?
1: Venga, nos toca hablar de un tema que rodea uno de los juegos de moda de estas semanas, que es, ¿cuál es, David Ildefonso, el juego de moda?
7: Pues nada menos que 007 First Light.
1: Y ha sido muy, muy bien recibido por los jugadores.
7: Bastante bien recibido, 1,5 millones las primeras 24 horas.
1: Wow. Le ha ido tan bien hasta el punto de que Amazon, que tiene la licencia del personaje, está queriendo tomar un rol más predominante, por así decirlo, en esta saga. Esto ocurre a la vez que compite contra gigantes como PlayStation o Xbox en un modelo de negocio que podría ser en el futuro la norma en el consumo de los videojuegos. Recordemos un poco la relación entre Amazon y el videojuego, porque aunque no es muy conocida, tienen su propia rama para desarrollar y publicar títulos, Jesús.
2: Sí, de hecho, aunque, como tú decías, no sean muy conocidos por estos de primeras, llevan años en la industria. Amazon Game Studios se creó en 2012 y originalmente estaba más enfocada, pues eso, en juegos para móviles, como comentamos la semana pasada. Con los años sí que fue aumentando su plantilla, adquiriendo estudios como Double Helix Games, que hicieron el Killer Instinct, sí, que es de lucha. Su primer juego de alto presupuesto creado enteramente por ellos fue el Crucible, que en 2020, y al año siguiente sí que sacaron el New World, que este tuvo un éxito tremendo, que es como un multijugador masivo, como tipo World of Warcraft. Y ahora principalmente se dedican, sobre todo, ojo, a distribuir y publicar juegos desarrollados por terceros, que esto implica básicamente, pues eso, hacerles, digamos, el marketing, gestionar ventas, llevarles servidores y pues este tipo de gestiones, vaya.
1: Y tienen un próximo gran proyecto, ¿no?, en el horizonte.
2: Hombre, tan grande como los dos nuevos Tomb Raider, que está todo el mundo esperándolos, mordiéndose las uñas, vaya. Y estos, en este caso, lo desarrolla Crystal Dynamics, pero sí que lo distribuye Amazon.
1: Oye, David, ¿por qué ha dado tanto de qué hablar este juego de James Bond esta última semana?
7: Claro, James Bond tiene un historial bastante malo en el videojuego.
1: ¿Ah, sí?
7: Bastante, bastante malo, ¿no? Con la excepción de GoldenEye, que es el único juego, digámoslo así, bueno, el resto es paliza tras paliza y encima de grandes gentes como Activision, que hizo Call of Duty, ¿no? James Bond, o sea, la licencia la compró Amazon en 2022 cuando se pilló la Metro-Goldwyn-Mayer, esta, la de León, sí, sí, la compró entera y entonces se quedó con James Bond. Pero de antes, en el 20, ya había un acuerdo para que se hiciese un juego de la mano de los creadores de Hitman, que es IO Interactive, que Hitman, por cierto, los tres últimos juegos, increíbles. Y entonces, justamente la experiencia de esta gente con Hitman ha hecho que salga muy buen juego de James Bond. Y esto merece la pena decirlo, ¿no? Porque no es un juego de pegar tiros sin más. El resto de juegos de James Bond es un juego en el que, bueno, vas con una pistola, vas disparando a la gente sin más. Sí. Y aquí es como meter ese apartado de, no, es que estás infiltrado en una fiesta y no te pueden descubrir. Tienes que mentir, tienes que ir como con mucho carisma para que no te pillen. O sea, un poco ese rollete, ¿no?
1: Qué está bueno. Muy chulo. Oye, este juego ha tenido, lo digo, oyentes de Lo que viene, para que seáis conscientes del impacto que tiene el sector de los videojuegos en todo el mundo y el dinero que mueven y por qué estamos hablando de videojuegos en Lo que viene. 200 millones de dólares. Es el producto cultural más caro de la historia en Dinamarca. 200 millones de dólares. Está siendo todo un éxito, como te estamos contando. 3 millones de copias vendidas. Han amortizado los costes y están empezando ya a ganar dinero. Y llevan muy poquito. Y Amazon, claro, no quiere quedarse fuera de todo esto, Jesús. Es lógico. Quiere su trocito de la tarta.
2: Evidentemente. Aquí todos quieren un trocito de pastel, como bien dices. Sí que es cierto que ha habido algo de confusión y malinterpretaciones en los últimos días. Pero realmente las noticias, oye, son buenas para los fans de la saga. Hace poco el jefe de Amazon Games, Jeff Gattis, comentó que los siguientes juegos serían realizados en teoría por Amazon Game Studios. Claro, esto ya ha causado el enfado y la disconformidad de muchos,
8: muchos jugadores que no querían que se apartase a EA Interactive después de eso, del buen juego que estamos comentando que han hecho. Ha llegado hasta tal punto de que Gatiss ha tenido que matizar sus palabras y aclarar que mantiene, pues eso, una buena relación con EA Interactive, que les gusta colaborar con ellos y que cree que el juego pues necesita una buena secuela. Y estamos hablando como en otro caso similar al de Tomb Raider, es decir, que otra empresa hace el juego, en este caso EA Interactive, y Amazon se encarga pues eso de distribuirlo y hacerles el marketing, digamos.
1: Oye, pero publicar y gestionar juegos no es el único negocio de las grandes empresas en esta industria. Claro, cada vez se está apostando más para que el consumo de videojuegos, David, sea algo así similar a sentarte delante de la tele y ver una serie de Netflix.
7: Totalmente, esto sí que podría ser dentro de algunos años tal vez el futuro de los videojuegos, ¿no? A un público muy grande. Que sea una plataforma OTT, o sea, over the top, que sea simplemente por streaming, sí, como igual que Netflix y demás servicios, en el que juegues al juego mediante cloud gaming, que ya hemos hablado alguna vez, que es que la consola tiene un servidor ajeno y tú simplemente lo retransmites por streaming, ¿no? Y esto es muy curioso porque ya hemos visto, hay ahora mismo varios ejemplos de esto, ¿no? Los principales son Amazon Luna, que si no tienes ni que tener la consola ni el juego, simplemente, bueno, pues con Prime ya lo tienes. Luego PlayStation Plus y Network y Xbox Cloud Gaming, que es, bueno, con el Game Pass y con la suscripción de turno, pues tienes un acceso a un catálogo de juegos cloud, ¿no? Y encima la gracia de esto es como, esto lo empezó Google, se pegó un batacazo muy, muy grande, que es histórico ese batacazo que se pegaron, pero a la vez, sin ese batacazo no tendríamos lo que estamos teniendo ahora, ¿no? Que fue Google Stadia, ¿te acuerdas un poco de...?
1: O sea, Google se jugó sus cuartos, se estampanó, pero el estampanazo ese se dio, ha servido para que otros construyan sobre él.
8: Como dice David, sí que parecía eso, que iba a ser el futuro de los videojuegos, claro. Quedaba más bonito sobre el papel que luego lo que terminó siendo.
7: Yo honestamente defenderé a Stadia porque yo creo que estaba adelantado para su tiempo.
1: Desde luego, pero es verdad que bueno, con el auge de los precios de los videojuegos, con el subidón del precio de los videojuegos, yo creo que una plataforma como estas que estáis hablando, y ya no solo el precio, también un poco la mentalidad de la gente, que cada vez consumimos más contenido en grandes plataformas de contenido digital, sea vídeo, sea audio o en este caso sea videojuegos, puede ser el futuro. Y desde luego lo contaremos aquí en lo que viene.
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1: Pues hasta aquí lo que viene, hasta aquí la ciencia, la tecnología, la innovación en la cadena COPE. Como siempre te digo, muchísimas gracias por habernos dedicado un ratito de tu vida a escuchar todas estas historias que queríamos contarte. Si el programa te ha resultado interesante, quieres volver a escucharlo o te has sumado tarde, no te preocupes, lo tienes en cope.es y en nuestra aplicación de COPE. Es tan sencillo como buscar lo que viene y encuentras este y el de las semanas anteriores. Y por supuesto, nuestro mejor contenido en vídeo lo sacamos, lo amplificamos a través de las redes sociales de esta emisora. Lo puedes encontrar en Instagram, en TikTok, en YouTube, etcétera. Siempre te pido que me des algo de feedback para saber si te está gustando todo lo que estamos contando en lo que viene. Nosotros nos citamos próxima semana, misma hora, mismo sitio. Hasta entonces, a disfrutar. Adiós.

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1: Hola, hola, Pepe, leyenda eterna. Buenas tardes, noches, Tiempo de Juego. Bienvenidos a la Copa del Mundo de Fútbol de la FIFA, Estados Unidos, México y Canadá. Enseguida les cuento lo que tenemos en el día 3 de competición, pero les cuento antes lo que tenemos ahora mismo en juego, que es muy importante. Por ejemplo, en Colonia, como casi siempre, es la final a 4 de la Liga de Campeones de Balonmano y está el Barça jugando la prórroga frente al Alborg danés. Está esperando el Füchse Berlín, rival en la final. Y sale del Barça Alborg, que como lo pillamos, Luis Malvar, muy buenas.
2: Hola, muy buenas, Aris, oyente de Tiempo de Juego. El Barcelona se clasifica por sexta vez en 8 años en la final de la Final Four. Ha vencido tras una prórroga 37-32 al Alborg. Buen primer tiempo del Fútbol Club Barcelona, mal el segundo periodo, muchos fallos, pérdidas de balón, y nos llevó a la prórroga. En la prórroga, afortunadamente, el Barcelona ha impuesto su ley. El Barcelona, que mañana a las 6 de la tarde se enfrentará al Füchse de Berlín. Enfrente, cara a cara, los dos jugadores mejores del mundo, Matías Ginchen por parte del Füchse de Berlín y Dick Amen por el Fútbol Club Barcelona. La presencia de Joan Laporta aquí en el Access Arena de Colonia ante 20.200 espectadores, y el Barcelona, que quiere llevarse un nuevo título mañana. Difícil ante los alemanes, pero va a ser un auténtico partidazo, Eric.
1: Gracias, Luis. Un abrazo. El Barça de balonmano a la final de la Liga de Campeones frente al Füchse Berlín mañana a las 6 de la tarde. Y se puede meter en la final de la Liga CB de baloncesto el Barça si gana el tercer partido de la serie de semifinales en Tenerife, en La Laguna, frente al Tenerife. ¿Cómo pillamos ese partido? ¡Muy buenas! ¡Juanjo!
3: Hola, hola, Eri. En este momento, primer minuto de partido en el Santiago Martín. El 0-2 gana el Barcelona en un partido que es ganar o morir para La Laguna Tenerife. Si consigue la victoria, mantendrá con vida la eliminatoria y se volverá a repetir este partido el próximo lunes. Si gana el Barcelona, tendrá billete para esa final de la Liga Endesa.
1: Y está encarando la recta final el partido de ida por el ascenso a segunda división. Ya son finales. Los que ganen a doble partido ascienden al fútbol profesional. Es en el Toralín, el Ponferradina Celta. Fer Justo, ¿cómo va? Muy buenas.
4: Hola, Heriberto Frade, buenas tardes. Tiempo de Juego, esto está como empezó, es decir, con el 0-0 inicial. Hay mucha tensión, hay ritmo y acercamientos, pero falta la chicha, la salsa, falta lo importante, que es el gol. La más clara la ha tenido Borja Valle para la Ponferradina en la primera parte, solo, absolutamente solo, en el segundo palo la mandó arriba, así que de momento no se mueve el marcador. 29 de la segunda parte en el Toralín, 0-0 entre la Ponfe y el Celta Fortuna.
1: Y ahora sí activamos modo mundial para el día 3 de competición. Lo primero que va a pasar es el segundo partido de la primera jornada en el Grupo B, en San Francisco, Qatar-Suiza. Hay mucho prolegómeno, hay ceremonial también. ¿Qué está pasando ahora mismo en la previa del Qatar-Suiza? Manolo Oliveros, José Manuel Oliva. ¡Hola, Oliva!
5: Hola, Eri, ¿qué tal? Buenas noches, España. Buenos días desde California, desde el Estadio de la Bahía de San Francisco. Aquí se completa el Grupo B de este Mundial con el debut por fin en una cita mundialista. Tras lo ocurrido en Rusia 2018 con España, el técnico español Julen Lopetegui se va a enfrentar a la favorita de grupo, a Suiza, con 4 representantes del fútbol español. Alguno va a aparecer ya en el 11 titular que enseguida repasaremos. Y justo aquí, a mi lado, en la Bahía de San Francisco, con los primeros detalles de la mañana aquí en Estados Unidos, de la noche ya prácticamente en España, los tiene el gran Manolo Oliveros. Hola, Oli, ¿qué tal? Muy buenas.
2: Muy buenas, Oliva, Eri, oyentes de Tiempo de Juego de la cadena COPE. La temperatura es buena, solamente 18 grados de temperatura, hay que agradecerlo.
5: el cielo azul absolutamente soleado, no hay naturalmente demasiado ambiente todavía. El partido comienza en menos de una hora aquí, donde juegan habitualmente los 49ers, en el estadio Levi's Stadium de la Bahía de San Francisco en Santa Clara. Ahora mismo pisando el césped los jugadores del equipo de Suiza.
6: 70.000 espectadores caben aquí, Eri. Veremos cuántos vienen a ver el partido a esta hora de la mañana en California, de este encuentro que comienza a partir de las 9 de la noche. El partido que cierra el grupo B es de Qatar-Suiza.
3: Luego tendremos seguiditos los dos partidos de la primera jornada en el grupo C. Lo contaremos en tiempo de juego desde la medianoche, el Brasil-Marruecos, que es uno de los grandes partidos de esta primera fase. Es en Nueva Jersey. Y luego tenemos el Haití-Escocia. Es a las 3 de la mañana. Es el primer día con 4 partidos. Porque luego tenemos también el Australia-Turquía. O sea que tenemos de todo en esta jornada mundialista en tiempo de juego. Mañana en el Mundial no lo ponen fácil para seguir el tema, porque podían poner seguiditos los del grupo E y luego los del grupo F, pero bueno, van intercalando. Mañana a las 7, el esperadísimo por Paco González, Alemania-Curazao del grupo E en Houston. A las 10 del grupo F, el Holanda-Japón. A la 1 de la madrugada, siempre hora española, si no vaya risa, Costa de Marfil, Ecuador en Filadelfia. Y para cerrar la primera jornada del grupo F, ya de vuelta a México en Monterrey, Suecia, Túnez, 4 de la mañana. Ya estamos con esa cosa en la barriga de cuando va a debutar la selección española en el Mundial. Lunes a las 6 de la tarde, frente a Cabo Verde en Atlanta. España acaba de entrenar, como quien dice, y ha habido rueda de prensa de David Raya. Enseguida conectamos con Chattanooga. No está siendo fácil la estancia de la selección inglesa antes de su debut ante Croacia. Ya han hecho checa un tiroteo a 7 kilómetros del hotel, a un terremoto, porque están ahí en Florida, que es una zona que tiene cierto movimiento, y en el traslado a Kansas les han desvalijado la furgoneta con todo el material, botas, balones, las cosas de entrenar. Difícil previa para Inglaterra, camino de su debut en el Mundial. El fútbol patrio es noticia que el Elche, que si no era el que faltaba, no deben faltar mucho más, ya tiene entrenador. Entrenador para sustituir a Eder Sarabia, que ha decidido hacer una pausa en su carrera. Es Martín Anselmi, argentino, 41 años, ex de Botafogo y de Oporto. Jugó con el Oporto el Mundial de Clubes y le salió tan rematadamente mal que no llegó ni a empezar la temporada. Martín Anselmi, nuevo entrenador del Elche. Ha habido alguna novedad. Finales por el ascenso a segunda división, partido de ida en Ponferrada, Fer.
7: Finales no, Heriberto, minuto 80 todavía de la, no, del partido.
3: Si ha habido novedad, que no es el final, lo estoy viendo, no te preocupes.
7: Ah, no, no, vale, vale. No, de momento esto sigue igual, lo intenta la Ponferradina, estaba la gente bastante mosca con el árbitro, pero de momento sigue el 0-0.
3: A las 9 de la noche, desde las 9 de la noche, Andrea Peláez, infiltrada en el fondo de los seguidores más animosos del Zamora, porque ha habido un montón de peticiones y Andrea ha dicho, pues yo voy a mi localidad y ahí me porto como una profesional. Tenemos la ida entre Zamora y Sabadell. Y tenemos el tercer y definitivo partido de semifinales de la Liga Nacional de Fútbol Sala entre el Pozo Murcia y Palma. El que gane se enfrentará al Barça. En Fórmula 1 hemos tenido la calificación del Gran Premio de Barcelona-Cataluña, con pole para Russell por delante de Hamilton y Antonelli. 16º Sainz, último clasificado Fernando Alonso y su tartana. La carrera es mañana a las 3 de la tarde, hora en la que empezamos a retransmitir deporte en directo. En la 7ª etapa de lo que era el Criterium Dauphiné, hay que buscarle un nombre a esto, Pedro, porque esto del Tour Auvernia-Ródano-Alpes no me gusta.
8: Pues cásalo tú, Ara, eres el experto.
3: Yo le llamaría Ara Tour. Auvernia, Ródano, Alpes, el Ara Tour.
8: Podemos buscar alguna cosa francesa para ponérsela ahí, ¿no?
3: Agatú.
8: Espera, ya espérate.
3: Bueno, que ha ganado la etapa Isaac del Toro, mexicano del UAE. Ha entrado 24 segundos Ayuso. Y a falta de la etapa de mañana, continúa como líder el australiano Luke Tackle.
1: con 42 segundos sobre Jorgensen, 49 sobre Del Toro y 1.06 sobre Ayuso. Lo normal es que caiga. Mañana tenemos dos puertos de primera y dos de especial con final en alto en el plató de Solasón. Piragüismo, que luego nos acordamos cuando nos acordamos, pero en cada olimpiada van ganando cosas. Europeos, K4500 femenino, oro para España, Ouzande, Val, García y Pardo. Platas para Pablo Graña en el C1 y para el K4500 de Del Río, Pardo, Cooper y Germade. Piragüismo no falla tampoco en el tiempo que hay entre unos Juegos Olímpicos y otros.
9: ¡Viva España!
1: A las 9, la final de la Liga de Campeones masculina de waterpolo, Athletic Barceloneta Pro Recco de Italia. Y ya de madrugada, 2:30, tenemos el quinto partido de la final de la NBA, Spurs-Knicks. Bueno, 2:30, luego irnos y tal, ya son casi las 3 de la mañana. Pero bueno, Spurs-Knicks, si ganan los Knicks, serán los campeones del básquet americano. Dio presentación Gamba, pero es que había muchas cosas. Son las 8:11, hora menos en Canarias. Desde ahora y hasta las 2 de la madrugada, el tramo de 12 a 1 se hace desde Chattanooga, lo hace como siempre Juanma Castaño. ¡Es tiempo de juego!
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1: Ahora que está tranquilita, que nos cuente bien